0: ¿Qué tal, amigos? Buenas tardes, bienvenidos a la presente emisión informativa de Enfoque. Ya estamos con ustedes para entregarles lo más importante de la noticia a esta hora del día. Estamos llegando al final ya de semana, hoy estamos 30, ¿no?
1: Hoy estamos viernes 31,
0: sábado 1 de agosto, y prácticamente ya dejamos el mes de julio.
1: Así es.
0: Esperemos que estén bien. Nosotros por acá estamos, como siempre, motivados para traerles la información más importante, más relevante de este día. Mejor de México, vamos a comenzar con una nota triste, ¿no? Un ataque armado, fallece una fémina. El esposo llegó al lugar y la reconoció en horas de la mañana, precisamente mientras muchos se dirigen a sus labores, otros piensan en hacer ilícitos como esto. Pero, ¿qué vamos a hacer? A pesar del esfuerzo que hacen elementos de la Policía Nacional Civil y el Ejército, hacen recorridos. Ayer se logró también la recuperación de un camión que había sido robado en México. Dentro de los operativos, también se logró la captura de una persona que estaba señalado por el delito de femicidio aquí en San Benito de San Francisco, dentro de estos operativos. Y es la importancia de los operativos que realizan las fuerzas de seguridad, las fuerzas combinadas, ejército y policía nacional civil. Un saludo a los amigos allá en Ochor de Mancos, a través de Radio Mopanza, a Chela Campana Mexiquera, en la Isleta Santa Bárbara, Radio Petena MFM y FM Maya, a la Isla Mayoría. Y nosotros, por supuesto, listos y preparados aquí en Cabina Central desde el barrio La Ermita, uno de los primeros barrios del municipio de San Miguel. Richard, gusto saludarte.
1: ¿Qué tal a toda nuestra audiencia? Muy buenas tardes, espero se encuentren muy bien. Yo soy Richard Colmenares, aquí pues ya estamos listos y dispuestos para empezar el día de hoy con pues noticias relevantes. También tenemos la trágica noticia de que hubo algo que está siendo muy sonado.
0: La viejita, ¿no?
1: La abuelita. Sí, la abuelita que lastimosamente, pues según información que se ha tenido, dice que el deslojo fue promedio de su propio hijo. Imagínese eso.
0: No, pero está bien ahí, vamos, hasta ahí. Lo normal. No es el primer caso que se da, donde hijos desalojan a sus padres de su vivienda, les quitan sus propiedades, porque situaciones que se desconocen en la vida de cada uno de nosotros, pero hay situaciones que cuando el hijo se casa, pues ya hay otra voz, hay otra persona que interfiere los intereses familiares, y a última hora vienen desalojando, sacando a sus padres de sus respectivas casas. Aquí lo que más llama la atención es la actitud prepotente, abusiva
1: de la PNC,
0: la Policía Nacional Civil, la forma como actuaron, y que la Procuraduría de los Derechos Humanos no pudo intervenir para decir: tranquilo, ya no es así, vamos conforme a un protocolo. ¿Qué medida vamos a tomar para poder explicarle a la ancianita que es su propio hijo que tiene, que emitió o que propuso o más demandó a la madre para que saliera de la vivienda? También la juez tiene una gran responsabilidad, y ahora ella pagó las consecuencias porque los vecinos de Nevaquiche le quemaron su vivienda.
1: Sí, lastimosamente, pues en el horario de la noche se reportó pues que varios vecinos del departamento fueron a cobrar justicia ante el maltrato que se le dio a la pobre anciana. También se nos comentan que el día de hoy ya queda aperturado la entrada a la Isla de Flores. Ahí nos reportaron, hay una nota que nos interesa mucho, que nos llama mucha atención, muy importante, donde dice: se acaba la tranquilidad y el silencio de la Isla de Flores, dice. Sí. Sin embargo, pues varios señalan que la apertura a su ingreso fortalece la economía de la isla.
0: Pero les quita la tranquilidad.
1: Ellos ya se habían acostumbrado después de casi que dos meses.
0: Ya les hace falta la huella de las motos, las traidas, los traidos que pasan por ahí,
1: ¿no? Ya hacía falta el bullicio, dijeron por ahí. Así es. La Conred también nos está ofreciendo conferencia de prensa relacionado a los sismos registrados en el país el día de hoy.
0: ¿Y qué pasa con los sismos? Pues eso lo va a dar a conocer la Conred, en Cibune, quienes son los que tienen la información oficial de gobierno.
1: También tenemos aquí para toda la gente interesada, que veo que mucho les gusta todo este tema de medicina, lo cual es muy importante de pronunciar. Tenemos las próximas visitas médicas en el Hospital Shalom durante este mes de agosto.
0: La Procuraduría de Derechos Humanos emite su opinión en relación a los hechos violentados a Mary, a las abuelitas, tanto la madre como la hija, pero ya tienen sus años allá en Nevad Quiché.
1: INAVI pues impulsa una ganadería más sostenible en Petén mediante incentivos forestales.
0: ¿Cómo se va a usar el etanol? A partir del 22 de agosto el ministro da una breve explicación.
1: Tenemos aquí, bueno, hay una gran apertura, bueno, algo que sonó, eso fue el día de ayer por la noche. La banda de la Escuela Nazareno en Santa Elena se preparan para las actividades de septiembre.
0: Y no solo la banda de Nazareno, de la Iglesia Nazareno, sino que muchas bandas escolares se están preparando ya, pero que ahora tendrán que utilizar horario no de clases, fuera de clases.
1: También tenemos, bueno, la triste noticia que mencionamos al principio, una familia pierde la vida en un ataque armado allá en Melchor de Nencos en horarios de la mañana.
0: Oficial Ara dará importante información sobre la actividad que tendrán el día de mañana para recaudar fondos, esto para poder fortalecer el servicio a la comunidad.
1: Otros basureros clandestinos es en la calle que conduce el Instituto
0: de Inevo.
1: De Inevo, es correcto. Hacen un llamado, como siempre, a los vecinos de abstenerse a seguir botando los desechos sólidos y animales muertos en el lugar.
0: De acuerdo a la información que hemos establecido, la zona central, tanto de Santa Elena como de San Benito, se ha incrementado los basureros clandestinos. Es una acción que promueven los vecinos para fomentar la contaminación ambiental.
1: En horarios de la madrugada del día de hoy se reporta un accidente. Los vuelos de la 106A reportaron hechos de tránsito en la ruta hacia el municipio de La Libertad.
0: De acuerdo a la información, ese accidente se deriva que el conductor viajaba a alta velocidad, derrapó y fue a parar precisamente a un costado de la cinta asfáltica.
1: Violencia en las últimas horas, reportan una pareja asesinada en Jalapa y el hallazgo de un cadáver en ruta a Vía Canales.
0: Estas y otras informaciones, amigos oyentes, luego de este breve corte comercial, regresaremos con el detalle de las noticias.
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0: se había dado pues un comunicado que había emitido la comuna del municipio de Flores, que hoy en hora de la mañana sería la apertura total para el ingreso de vehículos. Sin embargo, ayer que se llevó a cabo la reunión del Consejo de Desarrollo Municipal, el alcalde de su consejo y algunos presidentes de CODE decidieron, bueno, vamos a abrir desde hoy. Salieron de la reunión y fueron a aperturar el ingreso de vehículos. Para algunos vecinos es tranquilidad, pues había mucha paz durante estos días donde no se permitió el ingreso vehicular, pero también les hacía falta algo, la bulla, el silencio, la soledad, y el comercio pues estaba prácticamente acabando en la isla de Flores. Lo que estaba floreciendo son las casas en donde se hospedan los turistas. ¿Ya? Y nosotros tuvimos la oportunidad de platicar con el contador Yayo Cheyo Cetina, Belisario Cetina, ¿sí? Y tuvimos la oportunidad de platicar con él y nos comentaba lo bueno y lo malo. Lo bueno que tenía al estar cerrada toda la isla. Lo malo, ahorita que ya se aperturó. Escuchemos lo que él dijo a este medio de comunicación, que anoche tuvimos la oportunidad de ir a respirar un poco de aire puro y ver y observar y sacar un análisis posterior para este noticiero de cómo está ingresando los vehículos. No todos, hasta el día de noche no se permitía el ingreso al interior de la isla, únicamente los dueños, los residentes de locales y de viviendas, y algunos que dejarían algún mandado o alguna encomienda, pero lo que era microbuses como para trasladar turismo, los dejaban a la mitad del parque Concordia, no ingresaban hasta ahí. Así que escuchemos lo que dijo Belisario Cetina.
1: Sí, el día de hoy fue la apertura de los casos de los carros, en general motos, carros y bicicletas y todo vehículo a la isla, alrededor de la isla, pero la forma interna de la isla el día de hoy.
2: ¿Hacía falta este movimiento en la isla?
1: Bastante, bastante. Tiene dos aspectos.
2: Ventaja y desventaja.
1: Ventajas y desventajas. La ventaja era que tú podías venir con tu familia a cualquier hora de la noche y podías caminar tranquilamente. Ahorita tenés el problema que si te descuidas, te atropella un carro o te lastiman al hijo. Aparte de eso, la tranquilidad siempre no tiene precio, ¿verdad?
2: Flores siempre había sido una isla muy tranquila.
1: Completamente. Su servidor puede bajar en la bajada de la banda, vivo yo, y mi puerta está abierta hasta las 11:30 de la noche, sin ningún problema. O sea que todavía tengo la costumbre antigua, ¿no? Porque vivimos muy tranquilos.
2: ¿Cómo cambió Flores en su interior?
1: Bastante, porque bastante.
2: Era el municipio más bullanguero.
1: Sí.
2: Flores era la isla más tranquila.
1: Cambió radicalmente con la apertura de los restaurantes que se volvieron no restaurantes, sino que venden licor y ya no es igual completamente. Y además los hostales. Si tú tenés una casa aquí en Flores, te la alquilan por una cantidad de 7,000 u 8,000 quetzales y la gente se va a Santa Elena y la alquila por 3,000 pesos y ellos ya viven de las tiras de eso. Pero un hostal aquí te cuesta 1,000 quetzales la noche. Esa es la diferencia, que ahora hay mucho hostal aquí, mucha gente extranjera.
2: ¿Esto ha ayudado?
1: En parte.
2: Parte.
1: Porque vienen costumbres diferentes a las que tenemos nosotros, ¿verdad? Completamente. Tú ves costumbres, por ejemplo, las patojas andan casi desnudas, las que nos visitan. Y eso tú mismo, lo que viviste en San Benito de hace muchos años, te puedes dar cuenta de que
2: no era así.
1: No era así. Y lo vemos raro.
2: Esto pues ha dado pues como una situación que inmoralmente lo miramos nosotros.
1: Es inmoral, pero nosotros, la mayoría de gente lo ve por lo económico.
2: Y esta es una cultura europea.
1: Cultura europea, hay mezclas de europeos y caribeños. una mezcla. Antes venían muchos israelitas, muchos, pero también se, con el problema que hay, no están viniendo, pero sí hay mucho europeo, es cierto.
2: ¿Qué falta a la isla para verse mejor?
1: La isla, que lo que falta es servicio.
2: ¿Cómo qué?
1: Por ejemplo, baños para el turismo.
2: Baños para el turismo.
1: Baños para el turismo, guías que sean honestos, que no engañen al turismo, que no le cuenten, que no le pasen cosas de mentira, humo, que no les vendan humo. Eso es lo que afecta.
2: Que le cuenten la realidad.
1: Que le cuenten la realidad perfectamente bien. Eso es. La isla, hasta el momento, ahorita que sucedió el puente, vino a revivir nuestros tiempos pasados con mucha tranquilidad.
2: Pero sí se sentía la ausencia.
1: Se sentía mucho la ausencia de la bulla.
2: De la bulla.
1: Sí, porque ahí tenemos la vuelta, y si te puede dar esa expresión, la vuelta del pendejo, ¿no?
2: ¿Y por qué le pusieron la vuelta del pendejo, ya que tocarte ese
1: tema? El tema es muy claro. Tú venías en tu carro, entrabas a Flores, le dabas la vuelta y te ibas. ¿A qué venías? A nada. Y le pusieron la vuelta del pendejo. No es una mala expresión.
2: Sino que es un decir.
1: Es un decir, exactamente, es un decir.
2: Sí, porque solo se daba la vuelta, no se bajaba uno. Solo miraba a la derecha o a la izquierda y seguía su camino.
1: Y si me conocía, te paraba y me saludaba y te iba. Y acá venía otro, y otro, y otro. Ya en la madrugada, tipo 11 de la noche, ya cuando estaban con los tragos, ya ponían la música a mucho volumen y todas esas cosas. Entonces, eso sí.
2: Yo me recuerdo que un día tú me dijiste que andas dando la vuelta también.
1: Sí. No se te olvidó.
2: No se te olvidó.
1: ¿Sí?
2: Porque es cierto.
1: ¿Sí?
2: Aunque no nos guste.
1: Sí.
2: Bueno, ahora una recomendación.
1: Mira, una
2: para
1: recomendación.
2: Cuando venga Flores.
1: Sí, una recomendación.
2: ¿Qué deben de hacer?
1: Mira, como primera instancia es que la gente que viene a Flores, el europeo tiene una cualidad que pone la basura en su lugar. Entonces, recomendarle al turista nacional que ponga la basura en su lugar, porque si tú te das cuenta, vas a encontrar basura en varios lugares, que también ya se ha quitado bastante ese aspecto de la basura, ¿verdad? Ese sería uno. Y las costumbres que se le diga a esa gente que viene, que aquí nosotros no nos gustaría ver lo que te digo, que han en trapos menores, pues, casi desnudas, ¿no? Aunque, bueno, a muchos les gusta, pues, y a muchos no nos gusta.
2: Eso, bueno, pues es algo que motiva los ojos también.
1: Sí, se llama el taco de ojos.
2: Bueno, muchas gracias, Luis.
1: Vaya.
0: El taco de ojos. ¿Habías escuchado eso?
3: Sí, entre los jóvenes decimos.
0: Ese es cuando
3: hay que echarles un taco de ojo, dice. Alguien muy atractivo.
0: Muy atractivo, algo
3: o
0: que
3: atractiva.
0: Te llama. Es que ya tiene 70 años que le va a gustar, pero un joven de 20, 30, 15 años ya se la imagina en pelota, ¿no? Pero ese es un decir, ¿no?
3: No es una mala palabra, no son malas palabras, son decir. Es un decir que tenemos nosotros aquí como peteneros.
0: Y como la mente es tan rápida, ¿no?
3: Sí, la mente pues todo lo confunde.
0: Todo lo canaliza inmediatamente, pero lo morboso. No hay que ser morboso, hay que respetar a la señorita o señora que anda con minifalda. Nunca va a andar solo en trapos menores, como digo aquí, ropa interior, siempre va a cargar una licra.
3: Sí.
0: Siempre cargan licra.
3: Es que mucho mañoso.
0: Sí, y por eso, pero también llama la atención.
3: Sí.
0: Y por eso el Ministerio de Educación, de acuerdo a las informaciones que hemos tenido, creo que ya no van a permitir las batonistas, porque están pidiendo que todas las alumnas usen faldas largas como de la escuela normal Julio Edmundo Rosado Pinel. Esto para evitar morbosidad, para evitar deseos sexuales por parte de depredadores y acosos sexuales de unos hombres, que lamentablemente pierde la vida cuando ven una mujer plana, hermosa, delgada, con una escultura que llama la atención y que verdaderamente se les es imposible tenerla en los brazos. Bueno, también platicamos con un arqueólogo mexicano. No sé si el arqueólogo andaba perdido o yo era el que no sabía preguntar, pero esto fue lo que me contestó en esta entrevista.
4: De nacionalidad mexicana, quisiese acompañar, ¿no, Arturo?
5: De mi esposa.
4: De su esposa.
5: Mayra Yolanda.
4: Yolanda, cuéntenos un poco dentro de la arqueología. ¿Usted visita, no es la primera vez que visita Petén o bien?
5: El Petén es la primera vez, pero ya he venido aquí a Guatemala, a lo que es el lago Atitlán, Antigua, en otras ocasiones.
4: ¿Primera vez? ¿Qué le ha parecido el ingreso?
5: Ahorita que he venido aquí la primera vez de aquí de Flores, me parece muy, muy, muy bonito, la verdad. Ahorita la primera impresión que tengo.
4: ¿Puedo venir a Petén?
5: Más que nada a visitar las zonas arqueológicas, principalmente Tikal.
4: ¿Hay algo parecido a la arqueología de Petén, Guatemala, en cuanto a la infraestructura maya?
5: Sí, claro, es totalmente, digamos, es la misma cultura maya. Hay diferentes rasgos diferentes a la arqueología de México, pero en sí la cultura maya es la misma, ¿no? Con lo que respecta a la arquitectura, digamos, de aquí del Petén, es de las más, del periodo preclásico, son de las más monumentales, ¿no? Se supone que en esta área es el corazón del mundo maya, ¿no?
4: El corazón del mundo maya, exacto. El maya, que tanto ha sido de importancia para ustedes, los mexicanos, porque se habla también para Belice, para Guatemala.
5: Arqueológicamente ha sido muy importante en estos últimos años de los trabajos de salvamento arqueológico del Tren Maya. Nos ha ayudado mucho, ¿no?, a entender la cultura maya, cómo se desarrolló, ¿no?, y que aún sigue la cultura maya, ¿no? Muchos piensan que los mayas desaparecieron, pero pues todavía siguen y están aquí, en Guatemala, Honduras, México, Belice. Y sí, ha ayudado mucho lo que es el Tren Maya.
4: ¿Tendría alguna recomendación de decir vamos a Petén, vamos a Guatemala?
5: Sí, claro. 100% recomendable es venir a Guatemala, la gente, la cultura y la naturaleza sobre todo.
4: Ahorita la entrada a la Isla de Flores, ¿qué le pareció?
5: Muy, muy bonito al entrar. Ahorita hay un detallito del puente, pero pues ya mañana se va a arreglar, y pues ahorita el clima muy, muy rico, ¿no?
4: Muy rico. Uh-huh. Bueno, Arturo, un gusto saludarle. Buenas noches.
5: Buenas noches.
0: Eran declaraciones del arqueólogo de nacionalidad mexicana, quien ofreció sus declaraciones a este medio de comunicación. En esta vuelta que dimos tuvimos la oportunidad de platicar, de entrevistar a dos, un vecino de Flores y un turista que viene desde la Ciudad de México, que es arqueólogo mexicano. Bueno, vamos con más información. La Procuraduría de los Derechos Humanos, amigos oyentes, dice que va a tomar algunas medidas y un análisis en cuanto al problema que suscitó con la abuelita la tarde de ayer en Nevaquiche.
6: Queremos mencionar que el día de ayer justo se viralizaron unos videos acerca de un desalojo que para muchas personas ha causado indignación en las redes sociales. Esto ha generado diversos comentarios y pues hoy justamente nos hemos trasladado hasta la Procuraduría de los Derechos Humanos para conocer el acompañamiento que la institución ha realizado desde el día de este incidente. Para conocer mayor detalle, hoy nos hemos acercado con Saúl Orellana, quien es director de auxiliatura, a quien le damos la bienvenida.
7: Muchas gracias por el espacio. Pues déjenme compartirles que efectivamente la Procuraduría de los Derechos Humanos tuvo una participación el día de ayer durante la diligencia judicial de desalojo que se practicó en uno de los cantones de Santa María Nevaj, y la presencia de la Procuraduría en esa diligencia judicial obedece a una orden emanada del juzgado pluripersonal de primera instancia civil del municipio de Santa María Nevaj, donde la jueza que está a cargo del proceso, la jueza contralora del proceso, ordena la presencia de un representante de la Procuraduría de los Derechos Humanos para observar el proceso del desarrollo de dicha diligencia. Es así que el personal de la auxiliatura, en cumplimiento a la orden judicial y en cumplimiento al mandato que tiene por ley la Constitución el Procurador de los Derechos Humanos, se hace presente al lugar y inicia un proceso de observación activa para documentar todo, cómo se va el desarrollo de esta diligencia. Pues lamentablemente todos conocemos ya del desenlace que se da durante esta diligencia, y es a raíz de eso que la institución del Procurador de los Derechos Humanos decide iniciar de oficio una investigación en contra de los funcionarios que participaron en dicha diligencia, con el objeto de establecer el actuar y si su actuar es conforme al mandato que les corresponde de conformidad con la ley. Y es así que en este momento estamos en proceso de solicitar los informes circunstanciados a las autoridades involucradas en el respeto del debido proceso para que puedan emitir su pronunciamiento y posterior a ello entrar en un proceso de análisis para establecer si el actuar fue conforme al mandato que les corresponde o si corresponde pues iniciar algún otro tipo de acciones legales en contra de dichas autoridades. Es así que estamos en un proceso de investigación. Todo el personal de la auxiliatura en territorio está volcado a concluir en el menor tiempo posible con este proceso de investigación, que concluya con el pronunciamiento en conciencia que le corresponde a la institución.
6: Ahora bien, pues también algo muy importante es conocer un proceso de este tipo, aproximadamente cuánto tiempo puede tardar.
7: Sí, recordemos que el procedimiento está establecido en la ley, el procedimiento está diseñado para finalizarse dentro de los 38 días hábiles de haber iniciado la investigación. Los 38 días, cabe mencionar que es el plazo máximo, pero la investigación se tiene contemplado finalizarla en un tiempo menor para poder hacer estos pronunciamientos o estas recomendaciones en caso fuera necesario, en un tiempo oportuno y prudencial para poder tomar las acciones que correspondan si es que se llega a comprobar la participación de funcionarios en hechos que sean violatorios de derechos humanos.
6: Agradecemos a Saúl Orellana, director de Auxiliaturas, por esta información. Así que, como bien han escuchado, han iniciado un proceso de investigación, esto como parte pues también complementaria a este caso que, como bien hemos mencionado en redes sociales, ha generado diversos comentarios, entre ellos pues hablando incluso de documentación que podría ser falsa. Sin embargo, pues esto será descartado también por el acompañamiento de las instituciones, las cuales pues formarán parte de este proceso de investigación. Así que esta es parte de la
0: información. Bueno, esa es la palabra de Energuate, ¿verdad? Bueno, a ver qué dice el fiscal del ministerio, el ministro de Gobernación en torno a este tema, que los policías, en el momento de la policía, estaban cumpliendo la orden del juez y no tienen la culpa. La forma, no, bueno, es un juez competente, ellos tienen que dar cumplimiento, pero para eso hay normativas, hay protocolos. Es que no vas a tratar a una ancianita de 70 y pico, 80 años de edad, de una manera brusca, violenta, y todavía jalarla, jalotearla, arrastrarla.
3: Cargarla.
0: Los agentes tenían que haber cumplido, pero no era esa manera porque había una orden de juez competente. Ahora, ¿qué pasó con la que da la orden, la juez? ¿De qué más su vivienda? Bomberos voluntarios llegaron, pero no los dejaron pasar para que se consumiera. ¿Cuál fue la consecuencia? Que se quemaron otras viviendas. Ahora, ¿qué dice el ministro de Gobernación?
8: Mire, ayer se suscitaron unos hechos muy lamentables en Abasquiche, imágenes difíciles de procesar, imágenes reprochables también. Yo debo decir que es difícil ver las imágenes de una persona de la tercera edad sacada de su domicilio, digamos, del lugar donde habitaba. Sin embargo, también he de decir que todo esto se da alrededor de una orden judicial, luego de un proceso que ha cumplido con todas las etapas, que ha cumplido con todas las instancias revisoras y que ha dejado firme una resolución de una juez que ha ordenado el lanzamiento de los habitantes de este inmueble. Nunca un lanzamiento es agradable, nunca es agradable sacar a una persona del lugar que habita, y rara vez los lanzamientos se hacen de forma voluntaria. Sin embargo, dicho esto, nosotros tenemos que reevaluar o analizar si se cumplieron con todos los protocolos para llevar a cabo este lanzamiento, nosotros es una obligación moral y legal que tenemos también como, como Ministerio de Gobernación y Policía Nacional Civil, pero sí también hay que aclarar de que la policía actúa con base en una orden judicial. La policía no puede determinar qué órdenes obedece y qué órdenes no obedece. La policía tampoco entra a determinar cuáles son las circunstancias que se dieron alrededor del proceso que motivó la orden de lanzamiento emitido por un juzgado. Para eso hay ciertas instancias que revisan las resoluciones judiciales y la policía, llegado el momento, se encuentra en un dilema de si no obedece la orden judicial, obviamente termina procesada, termina procesado a los agentes por desobediencia, porque nuestra obligación es cumplir las órdenes judiciales. Como decía anteriormente, nosotros no podemos entrar en un juego de determinar qué órdenes obedecemos y qué órdenes no obedecemos. Y luego, pues, vemos estos hechos lamentables donde se le va a prender fuego a la casa de la jueza. Nosotros no podemos ser un pueblo sin rey ni ley, digamos, porque sin orden, porque las leyes son lo que determinan la convivencia pacífica y los jueces son las personas a través de las cuales nosotros dividimos nuestras diferencias de manera civilizada. Ahora, el contexto dentro del cual se da este lanzamiento, porque ahora me estoy enterando de que parece que es una demanda, que puso el nieto contra la abuela, y estas son cuestiones que se tienen que dirimir en el juzgado. No somos nosotros el ente encargado de dirimir esas diferencias, y ya les repito, solo cumplimos las órdenes judiciales que nos emanan de los jueces. ¿Por qué había tanta policía, que es otro cuestionamiento que se ha hecho, para llevar a cabo el desalojo? El lanzamiento. La verdad es que recibimos una solicitud de juzgado donde nos requerían una fuerza policial que no fuera menor a 20 agentes ni mayor a 40, y que también incluyéramos agentes de fuerzas especiales, son órdenes de los jueces. Nosotros, como le decía anteriormente, no estamos para determinar cuáles obedecemos o no. Nosotros somos la policía, es un ente que está obligada a ejecutar las resoluciones judiciales.
9: Ministro, ¿alguna sanción con los agentes que tomaron esta actitud con la señora?
8: Mire, es que tenemos que evaluar, por eso le digo, la inspectoría tiene que evaluar cuál fue la cómo fue la actuación de los agentes, revisar estos protocolos, determinar las responsabilidades personales de cada agente, si es que hubo, si hubo alguna agresión. Nosotros entendemos que hay protocolos para proteger personas de la tercera edad, son personas vulnerables a las que nosotros nos debemos también como policía, pero nos encontramos con ese tema de que también tenemos que cumplir con las órdenes judiciales. Ya le digo, la policía normalmente actúa en contextos difíciles, no es agradable ir a hacer un lanzamiento, pero la policía, lo que su papel es obedecer la orden judicial y ejecutarla. Yo sé que es complicado, yo sé que las imágenes que se vieron ayer son difíciles de ver. A nosotros también no nos causa ninguna gracia ver lo que está pasando, pero tenemos que encontrar el equilibrio entre cumplir la ley y proteger a las personas vulnerables.
9: ¿No eran los protocolos esos, ministro, para sacar a la persona así?
8: Mire, es lo que tenemos que evaluar, porque es que cuando vamos a hacer un lanzamiento, las personas que ocupan esos inmuebles nunca salen por propia voluntad en la mayoría de casos. Muchas veces, y precisamente la orden judicial requiere que se utilice la fuerza pública. Tenemos, como le digo, no quiero adelantar un criterio o una opinión hasta no hacer un análisis sereno de qué fue lo que ocurrió, cómo se actuó y cómo se intervino en este lanzamiento.
10: Ministro, en relación a este tema, ¿se evaluará brindar seguridad perimetral a la jueza y al interior de su casa?
8: Sí, tenemos que sentarnos a evaluar esa situación con el personal del organismo judicial, con las personas que se encargan de la seguridad de los jueces dentro del organismo judicial, para ver cómo vamos a apoyar a la jueza en ese sentido, qué va a pasar con el juzgado en Santa Fe.
0: Bueno, definitivamente, tal como dice el ministro de Gobernación, los agentes de la Policía Nacional Civil acataron las órdenes. De lo contrario, si no acatan las disposiciones, podrían ser procesados por desacato a la misma. ¿No? Pero triste, ¿no? Lo que sí llamó la atención, lo inhumano, la cual fue sacada de su vivienda la abuela y la mamá.
3: Así
0: la
3: es.
0: Forma brusca, golpeada y lastimada la señora. ¿Licenciado?
3: Gracias, señor.
11: En relación a este hecho, lo más lamentable que aquí definitivamente se rompen los lazos familiares, donde le da más valor a lo material, en este caso a la tierra, que los lazos familiares que nos deben unir como familias, como seres humanos que fuimos creados ante el Todopoderoso. Y qué lamentable, no es un banco quien pidió la orden de desalojo, no son personas usureras, no son prestamistas, es el propio hijo quien ha pedido el desalojo. Eso es lo que duele.
0: Eso es lo que más duele.
11: Eso es lo que duele. El banco todavía da oportunidades, porque da oportunidades, dice, negocie, ya no hay para dónde, negocie, no queremos rematar, no queremos, negocie, pero no lo saca al deudor de su casa, no lo sacan, siendo una institución bancaria.
3: Ya en casos muy extremos tal vez, pero todavía...
11: Pero no es de esa la manera, no, dan opción a negociar.
3: Sí.
11: Y si no, pues ellos incluso la sacan a la venta, si se deben 150,000, por ejemplo, pero la casa pues vale más. El banco está en la obligación de dar la diferencia a quien se le despojó del bien hipotecado. Me voy por esta vía viéndolo del tema legal, pero inicié también tocando lo que es humano. Es el hijo de la señora, que también tiene sus bienes, y qué bueno, porque posee una gasolinera y cuántos bienes más, qué bueno. Pero también lo ha obtenido por el esfuerzo que la señora hizo cuando él era un niño, cuando era un bebé. Ella fue quien lo vio para que ahora resulte esto. Incluso sé que la señora le pidió perdón, que no la sacara de su propia casa. Eso es lo lamentable. Y lo legal, como repito, es... Realmente, yo no voy a decir de la PNC, nadie puede actuar así por así, desalojar a una persona si no tiene una orden judicial. Ahora, se llenaron todos los procesos ante el juzgado, se agotaron todos los recursos legales previo a el desalojo, y ahí la gran duda, porque ahora la población, pues no le estamos dando... Pues el beneficio de lo que hicieron definitivamente es contrario a nuestras normas legales, a nuestra constitución. Pues la gente está despierta, la gente actúa al saber que en los tribunales donde se debe impartir justicia, y que es la justicia dar a cada quien lo que le corresponde, porque cuando la justicia no es pareja, entonces no hay justicia. Recientemente a un señor que no recuerdo el nombre ahorita, pues le quitaron las órdenes de captura porque es el ex fiscal Curuchiche. Sí, vaya, un personaje ampliamente conocido. Ahí, pues el juzgado, el juez dijo, no voy a firmar la orden de captura. Imagínese usted. He ahí. Si hablamos de justicia, la justicia existe cuando se aplica sin ver nombres, apellidos ni condición social. Si no es así, entonces no hay justicia.
0: Aquí. El problema fue el hijo, ¿no? Prácticamente en qué manera pudo adquirir el bien para venderlo, negociarlo. Entonces, como lo dijo el ministro, tenía que cumplir la orden, de lo contrario sería procesado, pues es una orden que viene del juez competente. El problema es la actitud, la forma, cómo la desarrollaron de una forma violenta.
3: Brusca.
0: Cuando se pudo haber utilizado una tercera persona para hacer conciencia de lo que estaba pasando.
11: ¿En los videos aparecen los de derechos humanos?
0: No aparecen.
11: ¿Algún sacerdote, un pastor, alguien que haya intervenido?
0: No, intervenido.
11: La policía, en los videos que yo logré ver, se sobrepasa. Cuando van a ejecutar un allanamiento, los delincuentes incluso les tapan la cara. Y en esta ocasión, a toda luz, los videos están ahí, entonces yo creo que no. También ahí la policía se pasa. Ese es mi comentario, mi estimado decano del periodismo.
0: Bueno, vamos a pausa, vamos a regresar con información aquí en Enfoque.
3: Iniciamos de una vez con el programa de Enfoque.
11: Bueno, muy bien, cambiamos de tema. Buenas tardes, amigos, soy Francisco López. Inicia su programa Enfoque Deportivo a través de Top FM 105.3.
0: ¿Ganamos ayer en la sub-20 o perdimos? ¿Cómo quedó el mercado?
11: La sub-20 necesitaba al menos un empate. Lamentablemente cayó estrepitosamente 4-0.
0: Ya fue en el segundo tiempo,
11: ante, ¿no?, México. Al minuto 45 cayó el primer gol de México. En la categoría sub-20, para todos los amables oyentes de enfoque deportivo. Y al minuto número 45 cayó el primero de México y ahí se vino la debacle.
3: Además, goleada.
11: Lamentablemente para nuestros chapines, las aspiraciones guatemaltecas. Guatemala ha participado en dos mundiales, en Colombia 2011 y Argentina, me parece que fue 2018, por ahí. Lo que tengo presente fue de Colombia 2011, que clasificó por primera vez con el director técnico Everú Almeida, en Paraguay.
12: ¿Y cuando habían
11: de ellos sobresalieron muchos jugadores? Sí, la disciplina también, el entrenamiento, el orden táctico dentro del terreno de juego y lo que muchas veces se queda en el camino, lo psicológico. Buen provecho, mi estimado decano del periodismo, Roger Antonio Gómez Heredia, buenas tardes. Su programa Enfoque Deportivo, gracias a la Municipalidad de Flores y el señor alcalde Ramón Eduardo Méndez. Estamos ya al aire, micrófonos abiertos, balón al centro. Iniciamos con pues estos adelantos, ya estas primicias, en donde la selección sub-20 cayó estrepitosamente 4-0. En el primer partido fue contra Costa Rica, se quedan con 10 ante una jugada infantil de uno de los nuestros y perdieron 1-0. Después se reponen ante Antigua y Barbuda, ganan 4-0, pero lamentablemente hasta ahí se llegó. Y nuestro fútbol anda de capa caída, mi estimado joven apreciable audiencia. Esta semana pues inició la Copa Centroamericana, donde participa

decir. No sé si los nervios, el pánico, miedo, no sé, porque tuvieron varias para ponerse adelante ante el mismísimo equipo olimpista allá en Honduras. Lamentablemente, repito, no sé qué pasa. Allá solo de un puntillazo y el balón al morir al fondo de la portería, pero se queda en eso. El ya casi, y esto viene desde décadas. Y ahora se suma que ya no son solo los nacionales, sino que también los jugadores internacionales que supuestamente vienen a reforzar, vienen a aportar algo a nuestro fútbol, también están fallando a la mera hora. Bueno, así es que resumen de los cuatro representantes guatemaltecos. Municipal jugó anoche a las 9 de la noche contra el Cartaginés de Costa Rica. Esto fue en el estadio Trébol, en la zona 3 de Ciudad de Guatemala. El campeón nacional, los rojos, no pudo hacer valer su localía y firmó un amargo empate. A pesar de ir buscando el partido, se dio terreno ante un cuadro tico bien organizado que se llevó un punto valioso. La verdad es que los rojos empezaron muy bien, muy buen ímpetu, buscando la portería adversaria, pero vuelvo a lo que pasó con Misco. No pueden definir. No pueden definir. Seguidamente, la única llegada que tuvo el cartaginés, un rechace del defensor para el portero, rojo, casi cae en el primer gol. Y con una tibieza total le regresa el balón al portero. El portero no tiene ninguna culpa ahí en esa jugada. Sin embargo, pues gracias al otro defensor, pues no entró ese balón. Fue el primer aviso. De ahí siguió el cuadro rojo encimando, pero sin poder definir. Si no era con la cabeza, que con el pie, que mejor debió haber sido con la derecha, de acuerdo a los comentaristas, porque el balón no entraba. Y no es porque la defensa haya estado bien parada o el portero, no, es la falta de definición, la falta de claridad, la falta de concentración en esos instantes de mandar el balón al fondo de la portería. Al final, pues a través de un tiro de esquina con dos cabezazos dentro del área roja de Municipal, cae el gol del cartaginés, lamentablemente. Los rojos, pues, al final lograron empatar las acciones ante un mal rechazo del portero del cartaginés. Un balón que venía del tiro de esquina se pudo haber quedado con él. Sin embargo, lo único que hizo fue manotearlo con una tibieza total que le quedó al delantero rojo para que ahora sí mandara el balón al morir al fondo de la portería. Y hasta ahí llegó. Ya no más, uno por uno, lamentablemente, para el cuadro rojo. Uno por uno de local. Fue el único de los cuatro equipos nacionales, de los cuatro equipos chapines, que actuó de local. Y otra pena más allá en El Salvador. Allá fue el equipo antigüeño, los aguacateros fueron a visitar a la Alianza del Salvador. Y aunque pues Antigua logró empatar momentáneamente al 76 con un golazo de Óscar Castellanos, al final cometieron un penal decisivo en los minutos finales, en el 82, que sepultó sus aspiraciones. Hay muchos comentarios negativos en torno a la Antigua, porque El Salvador tenía 10 años de no ganarle a un equipo guatemalteco. Y ahora fue Antigua el que rompió ese récord, cayendo 1-2 allá en tierras cuscatlecas. Así que otro sabor amargo. Ya llevamos 2 de la primera fecha de la Copa Centroamericana. Y allá en Costa Rica, en Alajuela, el alajuelense recibió a los Chivos del Xelajú, Mario Camposeco. Pues los Chivos también, igual la misma historia, tuvieron pasajes de buen fútbol y orden táctico en la primera parte, pero pagaron caro la falta de gol y la presión local en el segundo tiempo. Es lamentable la falta de definición en nuestros equipos guatemaltecos, y eso obviamente se traslada hacia la selección nacional, porque cuando se enfrentan ya equipos con mayor jerarquía a nivel regional o de otro continente, pues se paga caro esta falta de definición por parte de nuestros jugadores guatemaltecos. Está muy, muy pesado esto del fútbol, muchos resultados adversos. No hay por dónde. También la sub-20, como decía antes del inicio de nuestro programa, pues cayó 4-0 ante México. Así de que una semana totalmente desfavorable para nuestro deporte favorito, lo cual es el fútbol. Esperamos pues de que en las fechas próximas, que ya van a

0: jugarse 3 partidos acá en tierras chapinas, pues se pueda dar otra cara, otra versión de nuestro fútbol y puedan lavarse la cara totalmente nuestros equipos ante estos resultados adversos que cosecharon. Así es de que, como decía anteriormente, el primero fue el equipo chicharronero, el Deportivo Misco, que cayó 2-0 allá ante el Olimpia de Honduras. Gracias por su amable atención allá en ese pintoresco lugar de Sayache, a través de la Lacandona Musiquera. Saludos cordiales a toda la amable afición de Sayache Petén, así como también allá en esta bonita ciudad fronteriza de Melchor de Mencos, a través de Radio Mopán. Este es su programa Enfoque Deportivo, gracias a la Municipalidad de Flores y el señor alcalde municipal, Eduardo Méndez Chávez. Así es de que ahora nos vamos a la jornada número 2 de nuestra Liga Nacional. Recuérdense de que la semana pasada inició nuestra liga y ahora se viene la jornada número 2. Tras el golpe en el frente internacional, la actividad regresa al torneo local con la segunda fecha programada para este fin de semana. Y el Deportivo Misco va a abrir las hostilidades, es el día de mañana a las 3 de la tarde, 15 horas, allá en el Santo Domingo de Guzmán. Los chicharroneros de Misco reciben a los venados del Deportivo Suchitepec. Es mismo día, mañana, pero a las 18 horas 6 de la tarde, en el Estadio La Pedrera. Comunicaciones reciben a, pues al nuevo inquilino de la Liga Mayor, como es al equipo sanpedrano. San Pedro FC tiene su primera salida en la primera jornada de local, venció 1-0 a los Chivos del Xelajú. A ver qué tal mañana ese partido. A las 18 horas 6 de la tarde, los Kermas reciben a San Pedro. También mañana, pero a las 8 de la noche, a las 20 horas, en el David Cordón Michos, el Deportivo Guastatoya, los Pecho Amarillo, van a recibir a los Toros del Deportivo Malacateco. Mañana también será este partido. Y para el domingo, allá en el Marquesa de la Ensenada, Deportivo Marquense, los Leones van a recibir al Deportivo Municipal, a los Rojos, que en la primera fecha derrotaron 2-0 al Deportivo Misco. El partido para el domingo 2 de agosto a las 18 horas 6 de la tarde. Los Leones contra los Rojos. Y por último, pues un partido pues muy habitual en el día, va a ser hasta el día lunes 3 de agosto, cuando allá en el Estadio Mario Campos Seco, los Lanudos del Xelajú van a recibir a los Militares de la Aurora a las 8 de la noche, 20 horas. Partido de perdedores, porque Aurora perdió de local 1-0 ante Pecho Amarillo y Xelajú cayó ante el debutante en primera división, Deportivo San Pedro. Esta es la jornada que tenemos en nuestra Liga Mayor de Fútbol, gracias a la Municipalidad de Flores y el señor alcalde municipal. Y también mañana, pues su primera salida al Deportivo San Benito, después de superar estos problemas administrativos de la jornada anterior, donde lamentablemente se perdieron los primeros 3 puntos al tener pues algunos cosas por ahí administrativas que no se pudieron solventar a tiempo. El día de mañana el Deportivo San Benito viaja hasta el Estadio Las Victorias de la ciudad de Chiquimula. Buena suerte para San Benito y esperamos que puedan regresar con un buen resultado y reponerse de ese golpe anímico que tuvieron en la primera parte. Así es que por mi parte, la invitación es cordial para todas las mujeres, a las chicas, para que se inscriban al torneo femenil Copa Muni Flores, porque la inscripción está abierta para participar en la Copa Femenina Muni Flores. Esperamos ver en acción a los diversos equipos de mujeres, una oportunidad pues donde pues la Municipalidad de Flores ha decidido pues organizar un campeonato femenino. También van a tener lo que es las inscripciones gratis, no tienen ningún costo. El arbitraje corre por parte de la Municipalidad también. Y escuchen, chicas, escuchen, damas, señoritas, de que al primer lugar va a tener un premio en efectivo de 10,000 quetzales. Contantes y sonantes ahí en la final, 10,000 quetzales para el primer lugar, 5,000 para el segundo, 3,000 para el tercero y 2,000 para el cuarto lugar. Repito, no tiene costo la inscripción. Los gastos de arbitraje corren por cuenta de la Municipalidad. Habrá una fiesta también, tanto para la inauguración como para la clausura, que pues obviamente va a ser en diciembre. Y esperamos llevar esta alegría a todas las comunidades. El equipo que se inscriba, ahí va a haber una jornada futbolística o dos, de acuerdo a nuestra calendarización, pero lo que se quiere es de que durante todo el día haya actividad deportiva de las mujeres y promover el comercio también en las localidades y que también las mujeres puedan pues proyectarse más allá, porque vamos a estar transmitiendo también a través de diferentes páginas de Facebook, también a través de Top FM 105.3, para dar a conocer los valores de las mujeres, sus dotes futbolísticas. Y como repito, las inscripciones gratis y el premio totalmente en efectivo, 10.000 quetzales al primer lugar, 5.000 al segundo, 3.000 al tercero, 2.000 al cuarto lugar, y habrá pues fiesta todo el día. Así es que, ¿qué le parece, mi estimado joven?
1: Que gane lo mejor, 10.000 quetzales, ya no cae mal.
0: Sin costos.
1: Sin costos.
0: Sí, es para proyectarles y apoyarles.
1: Ponle fácil.
0: Sí.
1: A lo fácil, está bien, excelente, que gane la mejor y que la mejor destaque, ¿no?
0: Y a inscribirse también, porque no tiene ningún costo.
1: Es gratis.
0: Es totalmente gratis. Me pueden llamar, escribirme al 3928-6935. 3928-6935, Francisco López. Me pueden pedir pues cualquier interrogante, me la pueden hacer sin ninguna pena. Así es de que la invitación cordial para todos ustedes, chicas, señoritas, para que participen, que compitan, mejor dicho, que compitan en la primera Copa Femenina Muni Flores. Soy Francisco López, gracias a la Municipalidad de Flores y al señor alcalde Ramón Eduardo Méndez. Llegamos a todos ustedes con su programa Enfoque Deportivo. Nos escuchamos primeramente Dios el día lunes, que la pasen bonito también, que se diviertan en familia, y si va conduciendo, por favor, tomar las medidas necesarias. En casa nos esperan con el cariño y aprecio de siempre. ¿Algo para culminar, mi estimado joven, el chico del clima?
1: Pues no, pues como siempre, muchísimas gracias a toda nuestra audiencia por estar sintonizando. Nosotros estamos muy contentos, muy felices de pues culminar una semana más de noticias y de Enfoque Deportivo. Usted sabe que aquí traemos lo mejor de lo mejor, y pues lo más relevante de las noticias, tanto en el fútbol como a nivel nacional y departamental, de los hechos y los sucesos que acontecen en el día a día.
0: Muchísimas gracias, mi estimado joven Richard Colmenares. Soy Francisco López. Nos saludamos primeramente Dios el lunes, Dios mediante. Hasta la próxima.
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1: Las 19 horas con 54 minutos.
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1: Las 20 horas con 54 minutos.

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1: Son las 21 horas con 52 minutos.

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1: A golpe de clave con la familia Andrés. Que se sientan esos coros. Vamos a ver. Dale.

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1: Las 10 de la noche. Con 51 minutos.

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1: Las 11 de la noche con 51 minutos.

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1: Bienvenidos al podcast de Un libro, una hora. En este episodio os vamos a contar Caperucita en Manhattan, de Carmen Martín Gaite. Carmen Martín Gaite nació en Salamanca en 1925 y murió en el año 2000 en Madrid. Es una de las escritoras más importantes y galardonadas de nuestra literatura y una de las más destacadas representantes de la generación de la posguerra. Publicó su primera novela, El balneario, en 1955. De sus novelas hay que destacar Entrevisillos, que fue premio Nadal en 1958, Ritmo lento, Retahílas, Fragmentos de interior, El cuarto de atrás, Nubosidad variable, Lo raro es vivir, Irse de casa y su novela póstuma, Los parentescos. Escribió también poesía, relatos, teatro y ensayos, entre los que destacan Usos amorosos de la posguerra española o El proceso de Macanaz. Recibió los premios Príncipe de Asturias en 1988 y el Nacional de las Letras Españolas en 1994. Publicó Caperucita en Manhattan en 1990. Es un cuento mágico, de crecimiento, de descubrimiento, que nos habla de la libertad, de las elecciones que tenemos que hacer en nuestra vida, del miedo que a veces nos impide avanzar, de la capacidad de ver de otra forma la realidad. Vamos allá.
2: La ciudad de Nueva York siempre aparece muy confusa en los atlas geográficos y al llegar se forma uno un poco de lío. Está compuesta por diversos distritos, señalados en el mapa callejero con colores diferentes, pero el más conocido de todos es Manhattan, el que impone su ley a los demás y los empequeñece y los deslumbra.
1: Mucha gente se cree que Manhattan es Nueva York, cuando simplemente forma parte de Nueva York. Una parte especial, eso sí. Se trata de una isla en forma de jamón, con un pastel de espinacas en el centro que se llama Central Park. Vigilando Manhattan por la parte de abajo del jamón, hay una islita con una estatua enorme de metal verdoso que lleva una antorcha en su brazo levantado. Es la Estatua de la Libertad. Por las noches, aburrida de que le saquen tantas fotos, se duerme sin que nadie lo note. Y entonces empiezan a pasar cosas.
2: Y es que cuando la Estatua de la Libertad cierra los ojos, les pasa, a los niños sin sueño de Brooklyn, la antorcha de su vigilia. Pero esto no lo sabe nadie. Es un secreto. Tampoco lo sabía Sarah Allen, una niña pecosa de 10 años que vivía con sus padres en el piso 14 de un bloque de viviendas bastante feo, Brooklyn adentro.
1: Su padre, el señor Samuel Allen, es fontanero y su madre, la señora Vivian Allen, se dedica por las mañanas a cuidar ancianos en un hospital de ladrillo rojo rodeado por una verja de hierro. Cuando vuelve a casa, se mete en la cocina a hacer tartas, que es la gran pasión de su vida. La que mejor le sale es la de fresa, una verdadera especialidad. Tan orgullosa está de su tarta de fresa que nunca le ha querido dar la receta a ninguna vecina. Siempre dice que cuando se muera dejará dicho en su testamento dónde guarda la receta verdadera para que Sara pueda hacérsela a sus hijos. Pero Sara Allen no quiere tener hijos ni piensa hacer nunca tartas de fresa.
2: Lo que ella quería de mayor era ser actriz y pasarse todo el día tomando ostras con champán y comprándose abrigos con el cuello de armiño, como uno que llevaba de joven su abuela Rebeca en una foto que estaba al principio del álbum familiar y que a Sara le parecía la única fascinante.
1: Rebeca Little, la madre de la señora Allen, se ha casado varias veces y ha sido cantante de music hall. Su nombre artístico era Gloria Starr. Sara lo ha visto escrito en algunos viejos programas que su abuela le ha enseñado. Ahora, Rebeca Little no lleva cuellos de armiño, vive sola en Manhattan, por la parte de arriba del jamón, en un barrio más bien pobre que se llama Morningside. Es muy aficionada al licor de pera, fuma tabaco de picadura y tiene un poco perdida la memoria porque a fuerza de no contar las cosas, la memoria se oxida.
2: Su hija, la señora Allen, y su nieta, Sara, iban todos los sábados a verla y a ordenarle un poco la casa, porque a ella no le gustaba limpiar ni recoger nada. Se pasaba el día leyendo novelas y tocando foxes y blues en un piano negro muy desafinado. Así que por todas partes se apilaban los periódicos, la ropa sin colgar, las botellas vacías, los platos sucios y los ceniceros llenos de colillas de toda la semana.
1: La abuela nunca va a verlos a Brooklyn ni los llama por teléfono. Y la señora Allen se queja de que no quiera irse a vivir con ellos para poderla cuidar. La señora Allen siempre estaba runtando catástrofes. Pero el señor Allen, que llama siempre a su suegra esa, dice que esa les enterrará a todos. La desprecia porque fue cantante de Music Hall y ella a él porque él es fontanero. De eso y de otros asuntos familiares se entera Sara porque su dormitorio y el de sus padres están separados por un tabique muy fino y alguna noche los oye discutir. Pero Sara les escucha sobre todo para ver si sale a relucir el nombre del señor Aurelio.
2: Aurelio era un señor que por entonces vivía con la abuela, pero Sara nunca lo llegó a ver. Sabía que tenía una tienda de libros y juguetes antiguos cerca de la Catedral de San Juan el Divino y a veces le mandaba algún regalo por medio de la señora Allen. Por ejemplo, un libro con la historia de Robinson Crusoe al alcance de los niños, otro con la de Alicia en el País de las Maravillas y otro con la de Caperucita Roja. Fueron los tres primeros libros que tuvo Sara, aún antes de leer bien.
1: Sara, antes de saber leer bien, a aquellos cuentos les añadía cosas y les inventaba finales diferentes. La viñeta que más le gustaba era la que representaba el encuentro de Caperucita Roja con el lobo en un claro del bosque. El lobo tenía una cara tan buena, tan de estar pidiendo cariño, que Caperucita, claro, le contestaba fiándose de él con una sonrisa encantadora. Otro regalo que trajo un día la señora Allen de parte de Aurelio fue un plano de Manhattan. Sara piensa en Aurelio muchas veces con esa mezcla de emoción y curiosidad que despiertan en nuestra alma los personajes con los que nunca hemos hablado y cuya historia se nos antoja misteriosa. La librería de viejo de Aurelio Roncalli se llama Books Kingdom, el reino de los libros. Sara tiene muchas ganas de ir, pero nunca la llevan porque dicen que está muy lejos.
2: Se la imaginaba como un país chiquito, lleno de escaleras, de recodos y de casas enanas, escondidas entre estantes de colores y habitadas por unos seres minúsculos y alados con gorro en punta. Se metían entre las páginas de los libros y contaban historias que se quedaban dibujadas y escritas allí. Para vivir en Books Kingdom, la única condición era que había que saber contar historias.
1: El padre de Sara le regala un cuaderno grande con tapas duras como de libro donde Sara empieza a pintar garabatos que imitan las letras. Las primeras palabras que escribe Sara en aquel cuaderno son río, luna y libertad, además de otras más raras que le salen por casualidad, a modo de trabalenguas mezclando vocales y consonantes a la buena de Dios. Esas palabras que nacen sin quererlo son las que más le gustan, las que le dan más felicidad porque solo las entiende ella. Las llama farfanías y casi siempre le hacen reír.
2: Amelva, Tarindo, Maldor y Miranfú eran de las que habían sobrevivido, porque unas veces las farfanías se quedaban bailando por dentro de la cabeza como un canturreo sin sentido y esas se evaporaban enseguida como el humo de un cigarrillo, pero otras permanecían tan grabadas en la memoria que no se podían borrar y llegaban a significar algo que se iba adivinando con el tiempo. Por ejemplo, Miranfú quería decir va a pasar algo diferente o me voy a llevar una sorpresa.
1: La señora Allen algunas noches sube al piso 17, apartamento F, para ver un rato a su vecina, la señora Taylor, y desahogarse con ella. Los Taylor tienen un niño muy gordo, un poco mayor que Sara, y que en dos o tres ocasiones ha bajado a jugar con ella. Se llama Rod, pero en el barrio le llaman Chupachup. A Rod le estorba todo lo que tenga que ver con la letra impresa.
2: Pocos días después se enteró de repente, por una conversación telefónica de su madre con la señora Taylor, de que Aurelio Roncalli había traspasado su tienda de libros, se había ido a Italia y ya no vivía con la abuela. La señora Allen hablaba con voz doliente y confidencial. De pronto vio a su hija, que llevaba un rato largo parada en la puerta de la cocina, y se indignó. «¿Qué haces ahí enterándote de lo que no te importa? ¡Vete a tu cuarto!» Chilló enfadadísima. Pero Sara estaba pálida como el papel. Tenía los ojos perdidos en el vacío y no se movía.
1: Sara se agarra al quicio de la puerta y cierra los ojos como si se fuera a marear temblando. Luego se tapa la cara con las manos y estalla en un llanto sin consuelo. Solo dice Miranfú, Miranfú, entre hipos. Está varios días con fiebre muy alta y en sus delirios llama a Aurelio Roncalli diciendo que quiere entrar en el reino de los libros. Pero Aurelio Roncalli nunca volvió y nunca vuelve a ser mencionado. A Sara aquellas fiebres le otorgan el don del silencio. Se vuelve obediente y resignada. Ha entendido que los sueños solo se pueden cultivar a oscuras y en secreto, y espera que llegue el día en el que podrá gritar triunfalmente ¡Miranfu! Aquel rey librero de Morningside fue el primero en inyectarle sus dos pasiones fundamentales, la de viajar y la de leer. 6 años después, cuando Sara tiene 10 años, conocer Manhattan se convierte para ella en una obsesión. Algunas noches saca el plano de Nueva York que le regaló el señor Aurelio y se pone a mirarlo y a soñar con los ojos abiertos.
2: Unas veces volaba por encima de los rascacielos, otras iba a nado por el río Hudson, otras en patines o en helicóptero. Y al final de aquel recorrido sonámbulo, cuando ya empezaban a pesarle los párpados, Sara se veía a sí misma acurrucada en una especie de nido que alguien había fabricado para ella en lo más alto de la Estatua de la Libertad, disimulado entre los pinchos de su corona verde. Se posaba allí como un pájaro cansado de volar. Y mientras la iba invadiendo el sueño, le rezaba la estatua porque, al fin y al cabo, era una diosa.
1: Sara cruza el puente de Brooklyn una vez a la semana, siempre con su madre, cumpliendo puntualmente a las mismas horas el mismo recorrido para ir a ver a la abuela, que vive en un séptimo piso exterior con 2 tramos de pasillo, un piano negro y un gato que se llama Claude, con los armarios desordenados y los ceniceros llenos de colillas. A Sara le encanta el piso de la abuela Rebeca y las historias que cuenta la abuela cuando está de buen humor. Sueña que algún día se irá a Manhattan a vivir con ella. En cambio, a la señora Allen le ponen muy triste aquellas visitas. El único rato bueno es el que se pasa la víspera metida en la cocina preparando la tarta de fresa que siempre le llevan a la abuela. La señora Allen compra 2 fichas doradas después de hacer un rato de cola delante de la ventanilla del metro. Sara siempre lleva en el bolsillo un par de fichas doradas de aquellas. Se las cogió a su padre una vez que estaba durmiendo y se le cayeron de la chaqueta mal doblada sobre el respaldo de una silla.
2: Miraba la ranura por donde había que meterlas. Se apartaba unos pasos de su madre y se dejaba invadir por la tentación de echar a correr con su impermeable rojo, su paraguas y su cesta, traspasar aquel umbral y perderse sola entre la gente rumbo a Manhattan. Pero nunca lo hizo, ni lo intentó siquiera.
1: A Sara le da rabia que su madre le hable en el metro porque no le deja pensar, y a Sara le gusta mucho pensar allí, precisamente por la cercanía de muchas personas distintas y desconocidas entre sí, que hacen juntas el mismo viaje en el mismo momento. Le gusta imaginar sus vidas, comparar sus gestos, sus caras y sus ropas. Hay un tramo al principio del viaje en que el metro va por debajo del río. Pasar a Manhattan por debajo de un río es la prueba más patente de que en aquella isla puede ocurrir de todo. A Sara le da vueltas la cabeza como si fuera un molino y se le ocurren cientos de preguntas que le quiere hacer a la abuela Rebeca en cuanto lleguen a su casa.
2: Cerca de casa de la abuela Rebeca había un parque misterioso y sombrío que se iniciaba en un declive a espaldas de la Catedral de San Juan el Divino. Se llamaba Morningside, como el barrio, y había que bajar a él por unas escaleras de piedra porque estaba en una hondonada. Tenía fama de ser muy peligroso.
1: Años atrás, un desconocido, el vampiro del Bronx, mató a 5 mujeres en Morningside a lo largo de pocos meses, y ya nadie entra en ese parque. A Sara le gusta mucho mirar el parque abandonado desde la ventana del cuarto de estar. Le atrae su aspecto romántico y solitario, pero la abuela Rebeca prefiere Central Park. Sara, mientras su madre baja a hacer alguna compra o barre en la cocina cucarachas muertas, se sienta en una sillita baja enfrente de la abuela para hacerle compañía y escuchar sus cuentos. Un sábado de principios de diciembre por la tarde, cuando Sara y su madre llegan, nadie contesta el timbre. La señora Allen se preocupa mucho porque últimamente a la abuela Rebeca le ha dado por beber más de la cuenta. Piensa que le será fácil encontrarla por alguno de los bares de la zona, así que deja a Sara en casa de la abuela, le dice que empiece a barrer y se marcha.
2: Pero cuando desapareció su madre, Sara no se puso a barrer la cocina, sino a dar saltos por la habitación diciendo ¡Miranfu! A todo pasto, porque era la primera vez que se quedaba sola en la casa de Morningside y le hacía una ilusión enorme. Que era maravilloso, Miranfu, imaginarse que la casa era suya y que ella se llamaba Gloria Star.
1: Hay un disco opuesto. Es la canción italiana que estaba oyendo la abuela delante del tocador de 3 espejos, la tarde en que Sara la vio vestida de verde. Sara sale al pasillo. El dormitorio de la abuela está a oscuras. Por unos instantes tiene miedo de encontrarse a la abuela muerta encima de la cama, estrangulada por el vampiro del Bronx. Pero sus temores se desvanecen al dar la luz. El dormitorio, eso sí, está hecho una catástrofe. Huele a colillas, a cerrado, a sudor y a perfume barato. Por el suelo y colgando del respaldo de los asientos se ve un revoltijo de ropas y encima de la gran cama deshecha un montón de cartas, fotografías y recortes de prensa esparcidos sin orden ni concierto. Ve una fotografía de un hombre bastante guapo, con bigote y pelo negro, apoyado en una estantería llena de libros, un pitillo encendido entre los dedos y sonriendo a la cámara. Lleva una dedicatoria por detrás. Tú eres mi gloria. Ah, en ese momento suena el teléfono. Es la abuela, que le cuenta que se ha ido al bingo y le pide que recoja todos los papeles y fotos que ha dejado encima de la cama.
2: Vio un sobre lacrado. Reconoció la letra de su madre. Verdadera receta de la tarta de fresa, tal como me la enseñó en la infancia Rebeca Little, mi madre. No pudo por menos de echarse a reír. Ahora resultaba que después de tantas historias con la tarta de fresa, la abuela también la sabía hacer. La abuela volvió de muy buen humor. En cuanto oyó la llave en la cerradura, Sara salió corriendo a recibirla seguida por el gato.
1: La abuela, nada más entrar, tira por el aire el dinero que ha ganado en el bingo y muy animosa se ofrece a preparar la merienda y empieza a recoger cacharros sucios de la cocina, a hervir agua para el té y a poner la mesa canturreando. Saca un mantel muy bonito mientras dice que un día es un día. A Sara se le contagia la alegría de su abuela. Le pregunta qué celebran y la abuela, después de dudarlo un montón, dice que el cumpleaños de Sara, que es el viernes que viene. Va por el dinero que ha ganado en el bingo, lo reparte en dos montones iguales y le da uno de ellos a Sara.
2: Lo guarda sin decírselo a nadie. En algún momento te puede hacer falta. Pero eso sí, procura gastártelo cuanto antes. Mira, no vaya a ser que llegue tu madre. Vete a mi dormitorio. Abres el armario y en uno de los cajones de la derecha, el de más arriba, hay varias bolsitas de cuando yo salía por la noche. Elige la que más te guste para meter tu primer dinero. Así queda el regalo más completo.
1: Aquella tarde, a Sara le gusta más que nunca la tarta de fresa. Sara aprieta contra su pecho, por debajo de la camiseta, una bolsita de raso azul bordada de lentejuelas donde ha metido $75. Acaban hablando de la soledad y de la libertad. La abuela le cuenta a Sara que la Estatua de la Libertad la trajeron a Nueva York desde Francia hace 100 años y que el escultor que la hizo, Bartoldi, era un artista alsaciano. Había sacado la mascarilla para la diosa sobre la cara de su madre, que era una mujer muy guapa. Media hora después se oyeron los pasos de la señora Allen por la escalera.
2: Hija, no nos ha dado tiempo a nada, dijo la abuela. Fue en media hora que se pasó en un vuelo. Como el tiempo de los sueños, Miranfu.
1: El día del cumpleaños de Sara, el señor Allen decide ir a un restaurante chino para celebrarlo. Los Taylor están invitados. Sara no hace ni caso a Rod, que sigue igual de zoquete. No lo pasan bien, por lo menos Sara, que no hace más que acordarse de la abuela. De postre traen unos pastelitos con unos papeles pequeños dentro. En el de Sara pone, mejor se está solo que mal acompañado. Y para terminar, traen una tarta con 10 velitas encendidas. Todos empiezan a cantar el cumpleaños feliz. A Sara le da una vergüenza horrible. Antes de soplar las velas, le dicen que tiene que pedir un deseo y Sara desea volver a ver a la abuela vestida de verde. Es una tarta de fresa de su madre. El señor Allen dice que podría competir con las de El Dulce Lobo, que es la pastelería más famosa de todo Manhattan. Hacen 75 clases de tartas diferentes. Está cerca de Central Park y tiene además dos salones de té donde nunca se encuentra sitio libre para merendar. El señor Taylor propone ir a probar la tarta de fresa y compararlas.
2: Aquella noche la volvió a hacer, aunque decía que estaba cansada, porque el día siguiente era sábado y tenían que ir, como siempre, a casa de la abuela. Cuando la señora Allen estaba sacando del horno la tarta de fresa y Sara ya se había metido en su cuarto a leer el librito que le había regalado la abuela sobre la Estatua de la Libertad, llamaron al teléfono y el señor Allen fue al living a cogerlo. Desde la cocina y desde el cuarto de Sara se oían retazos de una conversación agitada y plagada de silencios. La señora Allen aguzó el oído. «¡No puede ser! ¡No puede ser!», exclamaba el señor Allen entrecortadamente.
1: El tío Joseph ha tenido un accidente de automóvil y ha muerto en el acto. La entrada de sus padres la sobresalta. Vienen a decirle que se van a Chicago y que ella se quedará en casa de los Taylor. Le dejan las llaves de casa y Sara se va con la señora Taylor.
2: Las mujeres de esta historia son seguramente más interesantes que los hombres. Frente a una madre trabajadora, esposa sumisa y sobre todo buena repostera, hay una abuela exestrella de Broadway que no se resigna a envejecer y que pretende mantener intacto su atractivo para los hombres. No es buena ama de casa, aunque sabe serlo, y aborrece la monotonía en la que vive su hija. Sobre todo, odia los constantes temores hacia todo y todos. Sara, que se muestra obediente con su madre, admira y adora a su abuela, que no está enferma y no quiere en modo alguno ser cuidada ni mimada con tartas de fresa, pero tiene mucho empeño en adiestrar a su nieta para la vida y sobre todo para el ejercicio de la libertad.
3: Cuando oscurecía y empezaban a encenderse los letreros luminosos en lo alto de los edificios, se veía pasear por las calles y plazas de Manhattan a una mujer muy vieja, vestida de harapos y cubierta con un sombrero de grandes alas que le tapaba casi enteramente el rostro. La cabellera, muy abundante y blanca como la nieve, le colgaba por la espalda, unas veces flotando al aire y otras recogida en una gruesa trenza que le llegaba a la cintura. Arrastraba un cochecito de niño vacío.
1: Sabe leer el porvenir en la palma de la mano. Siempre lleva en la faltriquera frasquitos con ungüentos que sirven para aliviar dolores diversos y merodea por los lugares donde están a punto de producirse incendios, suicidios, derrumbamientos de paredes, accidentes de coche o peleas. Hay quien asegura haberla visto la misma noche a la misma hora circulando por barrios tan distantes como el Bronx y el Village y metida en el escenario de dos conflictos diferentes. Es la famosa Miss Lunatic. Sus extravagancias le han hecho alcanzar una popularidad rayana en la leyenda. No tiene familia ni residencia conocidas. Tan pronto se detiene ante los escaparates lujosos de la Quinta Avenida como revuelve en los vertederos de basura de la periferia con su bastón con puño dorado que representa un águila bicéfala. Mira mucho con quién habla. A veces puede ser bastante charlatana, pero le gusta más escuchar que ser escuchada. Todos tienen alguna historia que contar y esas historias acompañan luego a Miss Lunatic cuando vuelve a caminar sola. También se dedica a recoger gatos sin dueño y a buscarles adopción.
3: Era muy amiga de los bomberos. A veces, aunque era perfectamente ilegal, se la había visto montada con ellos en el veloz coche reluciente y rojo, a cuyo paso todos los demás se apartan. Lo que más le gustaba era que la dejaran ir tirando del cordón de la campana aniquilada. Al son de aquel tintineo, las mejillas apergaminadas de Miss Lunatic se coloreaban de emoción y alegría bajo el ala de su gran sombrero.
1: Pero las zonas que frecuenta de forma más asidua son las habitadas por gente marginal y su vocación preferida, la de tratar de inyectar fe a los desesperados, ayudarles a encontrar la raíz de su malestar y hacer las paces con sus enemigos. Si le preguntan dónde vive, dice que de día dentro de la Estatua de la Libertad, en estado de letargo, y de noche, pues por ahí, haciendo compañía a los solitarios como ella. Confiesa tener 175 años. Hay gente que se ríe de ella, pero en general se le tiene respeto, no solo porque no hace daño a nadie, sino porque, a pesar de sus ropas de mendiga, conserva en la forma de moverse y de caminar, con la cabeza erguida, un aire de altivez e independencia que cierra el paso tanto al menosprecio como a la compasión.
3: Más de una vez, tomándola por cómplice de alguna fechoría, la apuñalaron sin consideración a su edad. Pero al parecer era invulnerable, según contaban luego con gran asombro los testigos presenciales del suceso. Porque a pesar de que el arma blanca había sido empuñada contra ella vigorosamente y con todo encono, nadie vio brotar una sola gota de sangre del cuerpo desmedrado de Miss Lunatic.
1: Un veterano comisario del distrito de Harlem le ofrece contratarla y pagarle un sueldo, pero ella dice que no quiere dinero, porque el dinero se ha convertido en meta y nos impide disfrutar del camino por donde vamos andando. Cuando el comisario le dice que es necesario para vivir, ella le pregunta, ¿a qué llama vivir?
2: Para mí, vivir es no tener prisa, contemplar las cosas, prestar oído a las cuitas ajenas, sentir curiosidad y compasión, no decir mentiras, compartir con los vivos un vaso de vino o un trozo de pan, acordarse con orgullo de la lección de los muertos, no permitir que nos humillen o nos engañen. Vivir es saber estar solo para aprender a estar en compañía, y vivir es explicarse y llorar, y vivir es reírse.
1: Y y le cuenta que la otra noche se encontró en Central Park con un hombre inmensamente rico que está desesperado y no sabe por qué. No le saca partido a nada ni le encuentra aliciente a la vida. Y claro, se obsesiona por tonterías. Que se hicieron muy amigos y que ha quedado en ir a su casa a leerle la mano. Ese hombre se llama Edgar Wolff, el rey de las tartas, que vive en uno de los apartamentos más lujosos de Manhattan y tiene fama de ser inaccesible. El rascacielos donde vive Edgar Wolff es suyo, todo entero, planta por planta, ascensor por ascensor, ventana por ventana, pasillo por pasillo. 3.000 personas trabajan para él. Y él solo piensa en seguir ganando dinero y hacer más proyectos y crecer. Aquel negocio tiene su origen en una modesta pastelería de la calle 14, regentada primero por el abuelo de Edgar Wolff y luego por su padre. El olor a bollos, tartas y pasteles recién sacados del horno invade la calle en aquel tramo. El edificio tiene forma de tarta. La terraza está coronada por adornos de grueso cristal policromado, imitando diversas frutas, y por la noche se ilumina con muchos colores.
3: Edgar Wolff llevaba unos cuantos meses completamente obsesionado por culpa de la tarta de fresa. Había contratado a varios detectives para que se camuflaran entre los clientes de Dulce Lobo 1 y Dulce Lobo 2 y le transmitieran puntualmente todos los comentarios desfavorables que recogieran acerca de la tarta de fresa. Al parecer no era de las que en realidad tenían mayor aceptación y se había llegado a oír decir en más de una mesa no solo que el producto había bajado de calidad, sino que nunca la tuvo.
1: Ha llegado a poner anuncios en los mejores diarios de Manhattan ofreciendo el oro y el moro a quien le consiga la receta auténtica, casera y tradicional de la tarta de fresa de toda la vida. Aquella tarde, Edgar Wolff está particularmente nervioso. Se pasea como un oso enjaulado por su enorme despacho, esperando a Miss Lunatic. Cuando dan las 8, decide salir a dar un paseo. Cuando Miss Lunatic se apea en la estación de Columbus Circle, lleva en su cochecito a un niño de tierna edad para ayudar a la madre que va cargada de paquetes. Cuando se van, les ve desaparecer en un vagón engullido por el túnel y echa a andar hacia la salida. Camina encorvada, arrastrando los pies, presa de un súbito desaliento. Siente una especie de vértigo. Piensa de pronto que es muy vieja y que le gustaría descargar sus fardos más secretos en alguien más joven, digno de heredarlos. ¿Pero en quién?
3: Notó, porque se lo avisaba una voz interior, que necesitaba ponerse en guardia. No quería darle coba a aquella desgana de vivir. Se resistía a dejarse resbalar por la pendiente de las ideas negras. Si caes al pozo, estás perdida, le dijo aquella voz interior. Porque una vez allí, ya no ves nada. Lo sabes de siempre. Sí, lo sabía. Y también que no ver nada era dejar de vivir. Había una fórmula que no le solía fallar. Lograr que la cabeza tomara el control de la situación y le mandara al cuerpo enderezarse, no andar encogido. Y a los ojos, enfocar bien la mirada.
1: En ese mismo momento, sus ojos se tropiezan con una escena que ahuyenta inmediatamente sus pesadumbres. Entre el atropellado ir y venir de los viajeros que se adelantan unos a otros, se empujan y se cruzan sin mirarse, una niña, totalmente ignorada por ellos, llora silenciosamente con los ojos bajos y la espalda apoyada en la pared del paso subterráneo. Tiene unos 10 años, lleva un impermeable encarnado con capucha y al brazo, enganchada por el asa, una cesta de mimbre cubierta por una servilleta a cuadros. Miss Lunatic se detiene a mirarla y enseguida comprende por qué le ha emocionado tanto aquella inesperada visión. Le recuerda muchísimo a la Caperucita Roja dibujada en una edición de cuentos de Pegol que ella le había regalado a su hijo cuando era pequeño.
3: Se acercó a ella, abriéndose paso por entre la oleada de gente que la separaba. La niña, al ver los viejos zapatos de Miss Lunatic parados allí en el suelo junto a los suyos, levantó los ojos que tenía efectivamente llenos de lágrimas y la miró. Pero sin acusar extrañeza ni miedo al descubrir ante sí una figura tan extravagante. Al contrario, sus ojos parecieron revivir con un fulgor de alivio y confianza. Y Miss Lunatic, que ya hacía mucho que no había visto una mirada tan transparente y candorosa, sintió como si su viejo corazón se calentara ante las llamas de una inesperada hoguera.
1: Es Sarah Allen. Miss Lunatic le pregunta qué le pasa y Sarah contesta que es largo de contar. Miss Lunatic dice entonces que lo que vale la pena siempre es largo de contar, pero que lo importante es si ella tiene ganas de contarlo o no. Eso es lo único importante. Sara la mira extasiada. Las chispas repentinas de entusiasmo que Miss Lunatic descubre en el fondo de los ojos llorosos de Sara le hacen pensar en el sol cuando está a punto de romper las nubes de tormenta. La niña le dice que va hacia el norte, a Morningside, a casa de su abuela, pero que se ha parado allí porque quiere ir a ver Central Park. Pero de pronto le han entrado remordimientos.
3: Por favor, hija, remordimientos. Qué palabra tan fea.
2: Y diciendo esto, Miss Lunatic la cogió por los hombros con decisión.
3: Anda, vamos afuera,
2: dijo con acento sereno y persuasivo.
4: Aquí nos están empujando.
3: Conozco un café muy agradable, cerca del Lincoln Center, donde podremos hablar a gusto.
1: No vuelven a hablar hasta que salen a la superficie. Sopla un viento muy frío. A sus espaldas queda una plaza con la estatua de Colón en medio. Y más allá, la verja de un jardín muy grande. Sara, sin soltarse de la mano de Miss Lunatic, se va parando a cada momento. Mira en todas direcciones con avidez, como si no estuviera dispuesta a perderse detalle de nada. Enfrente hay un cine ante el cual se aglomera mucha gente bien vestida. Llega despacio un automóvil negro, alargado y silencioso, del que se baja una famosa actriz. Sara le pregunta a Miss Lunatic si ella ha sido artista, como su abuela, y Miss Lunatic le contesta que no, pero que ha sido musa de artista. Sara dice que no sabe muy bien qué es una musa y pregunta si son las que llevan alas. Miss Lunatic se sonríe, oprime con cariño la manita que se entrega confiada a la suya. Pero la niña se suelta de la mano y da un brinco con los brazos tendidos hacia el cielo, gritando que es libre, y las lágrimas vuelven a correr por sus mejillas sonrojadas de frío.
2: Hubo un golpe de viento muy fuerte y se llevó el sombrero de Miss Lunatic, haciendo remolinos calle abajo. La niña salió corriendo detrás de él y logró rescatarlo junto a una alcantarilla. Un taxi estuvo a punto de atropellarla y el taxista, muy enfadado, sacó la cabeza por la ventanilla diciendo unos insultos que no se entendían. Al devolverle el sombrero a Miss Lunatic, le extrañó que ella no la riñese, como habría hecho cualquier persona mayor en un caso semejante. La estaba esperando impasible al borde de la acera. Parecía más vieja sin sombrero, pero al mismo tiempo también más joven. Una cosa bastante rara. ¿Serían así las musas? De pronto a la niña le pareció aquel el rostro de una mujer cansada y triste.
1: Llegan a un bar donde las camareras llevan lacitos en el pelo y circulan de una mesa a otra en patines. Aquella tarde se está rodando allí una película y hay una aglomeración exagerada de público. A la puerta, entre un grupo de curiosos y junto a un furgón plateado del que salen varios manojos de cables negros, está parado un hombre joven que lleva una gorra de visera a cuadros. Mira con curiosidad a la anciana de la Pamela y a la niña de rojo que pretenden entrar en el local con aquel extraño carricoche. Les pregunta si vienen de extras para el rodaje.
4: Mire usted, jovencito, nosotras de extras nada. Nosotras somos las protagonistas principales. Sin ella y yo, no hay argumento, no hay historia, ¿entiende? Nos la venimos a contar aquí, la historia. Yo soy Madame Bartholdi. Vamos, Sara.
1: Entran y encuentran una mesa libre. Miss Lunatic dice que este no es el bar que ella decía, que este es muy caro. Y Sara dice que no se preocupe, que ella tiene dinero y saca la bolsita de raso que trae metida por dentro de la camiseta. Sara le cuenta cómo esa tarde, aprovechando una ausencia de la señora Taylor, bajó a casa, cogió la tarta y se escapó. Pero que cuando se encontró andando sola camino de la salida entre tanta gente que no conocía, en vez de gozar de lo bonito que era sentirse libre, le fallaron las fuerzas y se desinfló. Se empezó a encontrar mal y a punto de desmayarse. Le había entrado un miedo que no le dejaba ni respirar, un miedo rarísimo, pero muy fuerte.
2: Había alzado sus ojos claros e interrogantes y la mirada oscura de la mujer que tenía enfrente era tan intensa, tan enigmática, que la niña se asustó, como si se estuviera asomando a un abismo, pero no quería que se le notara.
3: ¿No sería miedo a la libertad?,
2: preguntó Miss Lunatic solemnemente, y al hacer esta pregunta levantó el brazo derecho y lo mantuvo unos instantes en alto, como si sujetara una antorcha imaginaria. Sara experimentó una leve inquietud al reconocer el gesto de la estatua.
1: Sara nota que el corazón le late muy fuerte. Sara le enseña a Miss Lunatic el plano que le regaló Aurelio y le cuenta cómo este viejo plano ha dado pie a sus fantasías nocturnas, a sus viajes imaginarios por Manhattan, a sus sueños de libertad. Uno de sus dedos se detiene en la islita del sur, donde se ve dibujada en pequeño la estatua de metal verdoso con su corona de pinchos y su antorcha en la mano. De pronto, la mano de Miss Lunatic avanza despacio a través de la mesa y se posa sobre la de la niña, como si quisiera abrigarla de peligros reales o imaginarios. Con una voz completamente distinta, le pregunta a Sara si ya no le tiene miedo. Sara mueve negativamente la cabeza y nota que la presión de aquella mano sobre la suya se acentúa. Le da un brinco el corazón. La mano de Miss Lunatic no tiene arrugas como antes, es más blanca y alargada, y el tacto de su palma se nota muy suave. Miss Lunatic le pregunta en qué está pensando.
5: Bueno, pues me estoy dando cuenta de que antes dijo usted... Bueno, dijiste que había sido la musa de un artista y luego al chico de la puerta que te llamabas Madame Bartholdi. Sí, lo dijiste, me acuerdo bien. Yo ayer a estas horas estaba leyendo un libro que se titula Construir la libertad y de repente creo que lo he entendido todo. Sí, lo he entendido todo. No sé cómo, como se entienden los milagros. Porque eso es lo que pasa. Que tú, Madame Bartholdi, tú eres un milagro.
1: Sara percibe un leve perfume a jazmín. No tiene ganas de escapar, pero el corazón le late cada vez más deprisa, a un ritmo casi insoportable.
4: Dios te bendiga, Sara Allen, por haberme reconocido.
3: Dijo Madame Bartholdi mientras depositaba un beso en la manita fría de la niña.
4: Por haber sido capaz de ver lo que otros nunca ven, lo que nadie hasta hoy había visto. No tiembles, no vuelvas a tener miedo jamás. Mírame a la cara, por favor. Llevo más de un siglo esperando este instante.
1: Sara levanta la vista y durante unos segundos ve ante sus ojos, rodeado de un fogonazo resplandeciente, el rostro inconfundible de la estatua que ha saludado de lejos a millones de migrantes solitarios, avivando sus sueños y esperanzas. Cierra los ojos, cegada por aquella visión, y cuando vuelve a abrirlos, Miss Lunatic ha recuperado su aspecto habitual. Entonces, Miss Lunatic se levanta porque se da cuenta de que les están grabando y se marchan, muy airadas, después de pagar $50. Caminan en silencio con el cochecito entre las dos. Bordean la alta verja de hierro que rodea la parte oeste de Central Park. Sara le pregunta a Madame Bartholdi si vive dentro de la estatua.
4: Por el día sí. Envejezco allí dentro para insuflarle vida a ella, para que pueda seguir siendo la antorcha que ilumine el camino de muchos. Una diosa joven y sin arrugas.
5: Como si fuera su espíritu.
4: Exactamente, es que soy su espíritu. Pero me aburro muchísimo. Estoy deseando que se haga de noche para salir a trotar por Manhattan.
1: Entonces Sara le pregunta cómo hace para salir de la estatua sin ser vista y llegar a Manhattan. El cochecito que las separa se detiene en seco. Miss Lunatic mira alrededor. Dice que es un secreto y que nunca se lo ha contado a nadie. Miss Lunatic alarga el brazo derecho y su mano y la de Sara se estrechan silenciosamente por encima de la cesta que contiene la tarta de fresa. Sara le jura que pase lo que pase no se lo contará nunca a nadie, ni a su abuela, ni siquiera a su novio cuando se enamore.
4: A quien dices tu secreto, das tu libertad. Nunca lo olvides, Sara.
1: Siguen andando y Miss Lunatic le cuenta que tiene un pasadizo secreto por debajo del agua, muy estrecho, en el que solo cabe su cuerpo con una pequeña holgura de 15 centímetros a cada lado, que comunica la base de la estatua con Battery Park. Miss Lunatic señala el punto exacto donde está el pasadizo en el plano de Sara y le va marcando con el dedo el itinerario de su pasadizo subacuático. Le cuenta que entre la iglesia y la terminal del ferry hay una boca de alcantarilla pintada de rojo con un poste pequeño al lado. El poste, cerca de su base, tiene una ranura por donde se introduce una moneda de tonos verdosos que Miss Lunatic le da a Sara para que puedan volverse a ver cuando ella quiera. Miss Lunatic le explica que debe lanzarse de cabeza al túnel mientras dice una palabra que le guste mucho: echar las dos manos por delante y nada más. Enseguida se establece una corriente de aire templado que te sorbe y te lleva por dentro del túnel como volando, sin rozar con las paredes ni nada. Para volver, lo mismo.
3: Se despidieron a la puerta de Central Park. Miss Lunatic creía que ya se le había hecho tarde para la cita que tenía con un señor, pero de todas maneras había otros muchos asuntos imprevistos que la estaban requiriendo en Manhattan. Y además ella, Sara, tenía que quedarse a solas para conocer la atracción del impulso, la alegría de la decisión y el temor del acontecer. Venciendo el miedo que le quedara, conquistaría la libertad.
1: Miss Lunatic le aconseja que se dé un paseíto solitario por Central Park antes de dirigirse a casa de la abuela. Sara le dice que no quiere que se vaya, que no sabe qué va a hacer sin ella, que se queda como metida en un laberinto. Sara se empina para darle un beso. No puede evitar el llanto.
6: Procura encontrar tu camino en el laberinto. Quien no ama la vida no lo encuentra. Pero tú la amas mucho. Además, aunque no me veas, yo no me voy. Siempre estaré a tu lado. Pero no llores. Cualquier situación se puede volver del revés en un minuto. Esa es la vida. Y no olvides una cosa. No hay que mirar nunca para atrás. En todo puede surgir una aventura. Pero ante las ansias de la nueva aventura, hay como un miedo por abandonar la anterior. Plántale cara a ese miedo.
1: Sara le dice que se le va a romper el corazón y que no va a poder acordarse de todas esas cosas. Miss Lunatic le contesta que tenía una frase muy bonita para despedirse, pero que la lleva escrita porque es como una oración. Así que se la da para que la lea por la noche cuando esté en la cama. Sara saca la bolsita de raso y mete en ella la moneda, la linterna y el papelito doblado que Miss Lunatic le acaba de dar. Luego abraza de nuevo a Miss Lunatic y, desprendiéndose de sus brazos bruscamente, echa a correr hacia la gran puerta de hierro forjado que da acceso a Central Park.
4: El personaje de Miss Lunatic es el que marca definitivamente la diferencia con el antiguo cuento. Puede ser un hada. A veces Miss Lunatic deja de ser momentáneamente una anciana y se transforma, que es una de las características de los cuentos. Podría ser también el espíritu de Madame Bartoli, la madre del escultor de la Estatua de la Libertad. Aunque puede ser también el alma de la Estatua de la Libertad, que como todo espíritu reside en su cuerpo, pero puede adoptar la forma de una anciana bondadosa y comprensiva, buena conversadora y siempre dispuesta a ayudar a los demás, y sobre todo a animar a Sara en su personal conquista de la libertad.
3: Sara se encontró sola en un claro de árboles de Central Park. Llevaba mucho rato andando abstraída, sin dejar de pensar. Había perdido la noción del tiempo y estaba cansada. Vio un banco y se sentó en él, dejando al lado la cesta con la tarta. Aunque no pasaba nadie y estaba bastante oscuro, no tenía miedo, pero sí mucha emoción.
1: Está tan absorta en sus recuerdos y ensoñaciones que cuando descubre los zapatos negros de un hombre que está de pie plantado delante de ella, se lleva un poco de susto. Es un señor bien vestido, con sombrero gris y guantes de cabritilla, sin la menor pinta de asesino. No dice nada ni se mueve apenas. Solamente se le mueven las aletas de la nariz, una nariz afilada, como olfateando algo, lo cual le da cierto toque de animal al acecho. Pero tiene la mirada de un hombre solitario y triste. De pronto sonríe y Sara le devuelve la sonrisa. Le pregunta a Sara qué hace allí tan sola y Sara le contesta que simplemente está pensando y que va a ver a su abuela para llevarle una tarta de fresa que ha hecho su madre. Sara se pone en pie y cuando va a coger la cestita nota que aquel señor se adelanta a hacerlo, alargando una mano con grueso anillo de oro en el dedo índice. Está oliendo la tarta y sus ojos brillan con triunfal codicia. Sara le pregunta si la quiere probar.
5: No creo que le importe mucho que se la lleve empezada,
3: dijo Sara, volviendo a sentarse en el banco y retirando la servilleta de cuadros.
5: Le diré que me he encontrado con... bueno, con el lobo, añadió riendo, y que tenía mucha hambre.
1: El hombre le contesta que no mentiría porque él se llama Edgar Wolf. El hombre está tan impaciente por probar la tarta y se pone tan nervioso que Sara le pide que se siente en el banco con ella. Mr. Wolf Obedece en silencio, pero las manos le tiemblan cuando saca una navaja de nácar que lleva enganchada al final de una gruesa cadena. Parte un trozo con pulso inseguro y lo paladea con los ojos en blanco. Entonces ocurre algo inesperado. Mr. Wolf, sin dejar de masticar ni de relamerse, cae de rodillas delante de Sara, hunde la cabeza en su regazo y le implora, fuera de sí, la receta. Le dice que le pida lo que quiera a cambio, lo que quiera.
3: Sara, poco acostumbrada a que nadie necesitara algo de ella, y menos tan apasionadamente, experimentó por primera vez en su vida lo que es sentirse en una situación de superioridad. Pero este sentimiento quedó inmediatamente sofocado por otro mucho más fuerte, una especie de piedad, deseo de consolar a aquella persona que lo estaba pasando mal. Sin darse cuenta, empezó a acariciarle el pelo como a un niño.
1: Mr. Wolf se va apaciguando. Al cabo de un rato levanta la cara. Está llorando. Le repite a Sara que le pida lo que quiera. Sara le pregunta entonces si es un mago. Y Mr. Wolf se ríe y le dice que no es más que un vulgar hombre de empresa, pero eso sí, inmensamente rico. Y le señala hacia el edificio iluminado que parece una tarta y le dice que es suyo. Sara le pide que deje a su abuela ir a ver el edificio por dentro al día siguiente. Y por supuesto, Mr. Wolf se lo concede. Pero le dice que eso es muy poco, que pida algo para ella. Sara le pide que le deje pensarlo. Y mientras, Mr. Wolf toma otro trocito de tarta y se acuerda de que ayer, en aquel mismo claro del bosque, se encontró con la extraña mendiga del pelo blanco que le había estado hablando del poder de lo maravilloso. Le interrumpe Sara gritando que lo que desea es llegar a casa de su abuela montada en una limusina. Y cuando Mr. Wolf le dice que sí, Sara le abraza y le estampa un beso en la frente. Le dice que le va a encantar su abuela, que antes se llamaba Gloria Starr. Y para sorpresa de Sara, Mr. Wolf le dice, mirando al vacío, con ojos soñadores, que él oyó cantar a Gloria Starr varias veces cuando era casi un chiquillo.
3: Sus voces y sus siluetas se fueron perdiendo camino de la salida del bosque. De vez en cuando, Mr. Wolf se inclinaba hacia la niña y se escuchaba, entre la oscuridad de las frondas, el eco de sus risas, interrumpido de vez en cuando por el correteo de alguna ardilla trasnochadora. El frío se había suavizado mucho. El rey de las tartas y Sara Allen, vistos de espaldas y cogidos de la mano, a medida que iban alejándose, formaban una llamativa y peculiar pareja.
1: Deciden que ambos irán a casa de la abuela, pero cada uno en una limusín. Sara se sube en la más lujosa, la conducida por Peter, el chofer predilecto de Mr. Wolf, que le pide que dé un buen paseo a la niña por Manhattan, prolongándolo lo más posible con algunos rodeos, porque, aunque van al mismo sitio, él tiene interés en llegar antes. Y por otra parte, le encarga que cuide a aquella criatura como a las niñas de sus ojos, evitándole toda clase de peligros, pero sin negarle ningún capricho. Edgar Wolf se mete en su limusina, se arrellana en el asiento y se pone a pensar en lo que le dijo Miss Lunatic sobre los milagros y en la noche en que su mirada se cruzó intensamente con la de Gloria Starr. Sara, en cuanto la limusina empieza a recorrer Manhattan, se queda dormida. Cuando se despierta, está muy lejos de casa de su abuela, en el otro lado de Manhattan. Están justo en Battery Park, así que Sara le pide a Peter que pare y sale corriendo en busca de la entrada del túnel de Miss Lunatic. Peter corre tras ella, pero a Sara le da tiempo a comprobar que está justo donde Miss Lunatic le dijo, antes de volver al coche.
3: Pensaba con un poco de preocupación en la abuela y en cómo le habría sentado la visita de Mr. Wolf, porque la abuela era muy especial y no le gustaba a todo el mundo. Igual había metido la pata al darle sus señas sin previa consulta a aquel hombre que, al fin y al cabo, era un total desconocido, por rico que dijera ser, y todas las señas lo confirmarán.
1: Media hora después, están en Morningside. Sara abre el portal con su llave y sube a la séptima planta. Abre con una vuelta silenciosa de llave la puerta de casa de su abuela. Ha soñado tantas veces y desde hace tanto tiempo con que entraba por la noche y sin compañía de nadie en la casa de Morningside, que duda si no será un sueño. La puerta no hace ningún ruido. Sara se detiene en el vestíbulo y contiene la respiración. Del cuarto de estar, sobre un fondo de música suave, viene un rumor de risas y cuchicheos. Sara, conforme avanza despacito por el pasillo, se da cuenta de que va pisando el haz de luz tenue que sale por la puerta entreabierta del cuarto de estar, como un camino de esperanza a seguir entre la tiniebla. Se acerca y asoma un poquito la cabeza por la ranura de la puerta.
3: La abuela, vestida de verde, giraba en brazos del dulce lobo a los sones de Amado mío que se estaba oyendo en el pick-up. De vez en cuando echaba la cabeza para atrás y su pareja se inclinaba hacia su oído y le decía algo que le hacía reír. Encima de la mesita había una botella de champán abierta y dos copas a medio llenar. Arrellenado en su butaca, dormitaba el gato Cloud.
1: Sara retrocede tan sigilosamente como había avanzado. Se detiene unos instantes apoyada en la pared y se abraza a sí misma, cruzando los brazos por delante y posando las manos en sus propios hombros. Con los ojos cerrados, escucha extasiada

0: se apareció ante ella con total nitidez, rodeada de rayitos de luz, tal como la había visto en el metro cuando estaba llorando sin saber qué decisión tomar y levantó los ojos desde los zapatos gastados que se habían detenido enfrente de los suyos aquel rostro bondadoso que le sonreía bajo el sombrero.
1: Busca la moneda mágica. En sus labios se dibuja una sonrisa de felicidad. Acaba de notar que una lucecita se le enciende por dentro de la cabeza a manera de bombilla dibujada en la nubecita de un cómic. Ha tomado su decisión. Abre despacio el portal. Ahora se trata de esquivar a Peter, así que agachándose por detrás de los coches aparcados en la acera de enfrente a la de las limusinas, agazapada a trechos tras los contenedores de basuras, se aleja de allí. Un taxista se detiene para atender a las aparatosas señales de aquella niña vestida de rojo, aunque ya va de retirada. Sara le dice que va a Battery Park. El hombre pone en marcha el taxímetro y la mira antes de arrancar, acomodada tranquilamente, con una actitud desafiante y segura, totalmente impropia de su edad. Y durante el trayecto la mira de vez en cuando por el espejo retrovisor.
0: Unas veces consultaba un plano que llevaba desplegado junto a ella en el asiento, iluminándolo con una linternita. Otras hurgaba en la bolsa de raso y lentejuelas de donde había sacado aquella linternita. Otra se quedaba extática y con los ojos fijos en un punto invisible, pero en ningún momento se borraba de su rostro una sonrisa que parecía transfigurarla.
1: Cuando el taxi se para, la niña consulta el precio de la carrera en el taxímetro y arroja unos billetes arrugados en el cauce ovalado de metal incrustado en la cristalera de separación. Inmediatamente abre la portezuela y echa a correr. El taxista le grita que ahí sobra mucho y Sara le contesta que se quede con la vuelta, que son solo papeluchos. Sara, antes de introducir la moneda en la ranura del poste junto a la alcantarilla, se acuerda de una cosa. No ha leído todavía el papelito que le dio Miss Lunatic, así que se sienta en el suelo y lo saca de la bolsa.
0: Desplegó el mensaje y lo leyó a la luz de su linternita. Decía: no te hice ni celestial ni terrenal, ni mortal ni inmortal, con el fin de que fueras libre y soberano artífice de ti mismo, de acuerdo con tu designio. Y debajo ponía entre paréntesis, pico de la mirándola, Juan, filósofo renacentista italiano aficionado a la magia natural, murió a los 31 años. Metió la moneda en la ranura, dijo: ¡Miranfu! Se descorrió la tapa de la alcantarilla y Sara, extendiendo los brazos, se arrojó al pasadizo, sorbida inmediatamente por una corriente de aire templado que la llevaba a la libertad.
1: Y así les hemos contado Caperucita en Manhattan, de Carmen Martín Gaite. Hemos seguido la edición de la editorial Siruela en la colección escolar de literatura, con invitación y actividades de María del Carmen Pons Guillén, de la que hemos citado varios fragmentos. Gracias por estar ahí y gracias por leer. 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
2: Una de la mañana
3: con 23 minutos.
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2: Las 2 de la mañana con 21 minutos.

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2: Las 3 de la mañana. Con 22 minutos.
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2: Las 4 de la mañana con 24 minutos.
3: Pavel, ¿qué hora es? 3 de la mañana.

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2: Las 5 de la mañana con 23 minutos.

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1: Bienvenidos al podcast de Un libro, una hora. En este episodio os vamos a contar Caperucita en Manhattan, de Carmen Martín Gaite. Carmen Martín Gaite nació en Salamanca en 1925 y murió en el año 2000, en Madrid. Es una de las escritoras más importantes y galardonadas de nuestra literatura y una de las más destacadas representantes de la generación de la posguerra. Publicó su primera novela, El balneario, en 1955. De sus novelas hay que destacar Entrevisillos, que fue premio Nadal en 1958, Ritmo lento, Retahílas, Fragmentos de interior, El cuarto de atrás, Nubosidad variable, Lo raro es vivir, Irse de casa y su novela póstuma, Los parentescos. Escribió también poesía, relatos, teatro y ensayos, entre los que destacan Usos amorosos de la posguerra española o El proceso de Macanaz. Recibió los premios Príncipe de Asturias en 1988 y el Nacional de las Letras Españolas en 1994. Publicó Caperucita en Manhattan en 1990. Es un cuento mágico, de crecimiento, de descubrimiento, que nos habla de la libertad, de las elecciones que tenemos que hacer en nuestra vida, del miedo que a veces nos impide avanzar, de la capacidad de ver de otra forma la realidad. Vamos allá.
0: La ciudad de Nueva York siempre aparece muy confusa en los atlas geográficos y al llegar se forma uno un poco de lío. Está compuesta por diversos distritos, señalados en el mapa callejero con colores diferentes, pero el más conocido de todos es Manhattan, el que impone su ley a los demás y los empequeñece y los deslumbra.
1: Mucha gente se cree que Manhattan es Nueva York, cuando simplemente forma parte de Nueva York. Una parte especial, eso sí. Se trata de una isla en forma de jamón, con un pastel de espinacas en el centro que se llama Central Park. Vigilando Manhattan por la parte de abajo del jamón, hay una islita con una estatua enorme de metal verdoso que lleva una antorcha en su brazo levantado. Es la Estatua de la Libertad. Por las noches, aburrida de que le saquen tantas fotos, se duerme sin que nadie lo note. Y entonces empiezan a pasar cosas.
0: Y es que cuando la Estatua de la Libertad cierra los ojos, les pasa, a los niños sin sueño de Brooklyn, la antorcha de su vigilia. Pero esto no lo sabe nadie, es un secreto. Tampoco lo sabía Sarah Allen, una niña pecosa de 10 años que vivía con sus padres en el piso 14 de un bloque de viviendas bastante feo, Brooklyn adentro.
1: Su padre, el señor Samuel Allen, es fontanero y su madre, la señora Vivian Allen, se dedica por las mañanas a cuidar ancianos en un hospital de ladrillo rojo rodeado por una verja de hierro. Cuando vuelve a casa, se mete en la cocina a hacer tartas, que es la gran pasión de su vida. La que mejor le sale es la de fresa, una verdadera especialidad. Tan orgullosa está de su tarta de fresa que nunca le ha querido dar la receta a ninguna vecina. Siempre dice que cuando se muera dejará dicho en su testamento dónde guarda la receta verdadera para que Sara pueda hacérsela a sus hijos. Pero Sarah Allen no quiere tener hijos ni piensa hacer nunca tartas de fresa.
0: Lo que ella quería de mayor era ser actriz y pasarse todo el día tomando ostras con champán y comprándose abrigos con el cuello de armiño, como uno que llevaba de joven su abuela Rebeca en una foto que estaba al principio del álbum familiar y que a Sara le parecía la única fascinante.
1: Rebeca Little, la madre de la señora Allen, se ha casado varias veces y ha sido cantante de music hall. Su nombre artístico era Gloria Starr. Sara lo ha visto escrito en algunos viejos programas que su abuela le ha enseñado. Ahora, Rebeca Little no lleva cuellos de armiño, vive sola en Manhattan, por la parte de arriba del jamón, en un barrio más bien pobre que se llama Morningside. Es muy aficionada al licor de pera, fuma tabaco de picadura y tiene un poco perdida la memoria porque a fuerza de no contar las cosas, la memoria se oxida.
0: Su hija, la señora Allen, y su nieta, Sara, iban todos los sábados a verla y a ordenarle un poco la casa, porque a ella no le gustaba limpiar ni recoger nada. Se pasaba el día leyendo novelas y tocando foxes y blues en un piano negro muy desafinado. Así que por todas partes se apilaban los periódicos, las ropas sin colgar, las botellas vacías, los platos sucios y los ceniceros llenos de colillas de toda la semana.
1: La abuela nunca va a verlos a Brooklyn ni los llama por teléfono. Y la señora Allen se queja de que no quiera irse a vivir con ellos para poderla cuidar. La señora Allen siempre estaba runtando catástrofes. Pero el señor Allen, que llama siempre a su suegra esa, dice que esa les enterrará a todos. La desprecia porque fue cantante de music hall y ella a él porque él es fontanero. De eso y de otros asuntos familiares se entera Sara porque su dormitorio y el de sus padres están separados por un tabique muy fino y alguna noche los oye discutir. Pero Sara les escucha sobre todo para ver si sale a relucir el nombre del señor Aurelio.
0: Aurelio era un señor que por entonces vivía con la abuela, pero Sara nunca lo llegó a ver. Sabía que tenía una tienda de libros y juguetes antiguos cerca de la Catedral de San Juan el Divino y a veces le mandaba algún regalo por medio de la señora Allen. Por ejemplo, un libro con la historia de Robinson Crusoe al alcance de los niños, otro con la de Alicia en el País de las Maravillas y otro con la de Caperucita Roja. Fueron los tres primeros libros que tuvo Sara, aún antes de leer bien.
1: Sara, antes de saber leer bien, a aquellos cuentos les añadía cosas y les inventaba finales diferentes. La viñeta que más le gustaba era la que representaba el encuentro de Caperucita Roja con el lobo en un claro del bosque. El lobo tenía una cara tan buena, tan de estar pidiendo cariño, que Caperucita, claro, le contestaba fiándose de él con una sonrisa encantadora. Otro regalo que trajo un día la señora Allen de parte de Aurelio fue un plano de Manhattan. Sara piensa en Aurelio muchas veces con esa mezcla de emoción y curiosidad que despiertan en nuestra alma los personajes con los que nunca hemos hablado y cuya historia se nos antoja misteriosa. La librería de viejo de Aurelio Roncalli se llama Books Kingdom, el reino de los libros. Sara tiene muchas ganas de ir, pero nunca la llevan porque dicen que está muy lejos.
0: Se la imaginaba como un país chiquito, lleno de escaleras, de recodos y de casas enanas, escondidas entre estantes de colores y habitadas por unos seres minúsculos y alados con gorro en punta. Se metían entre las páginas de los libros y contaban historias que se quedaban dibujadas y escritas allí. Para vivir en Books Kingdom, la única condición era que había que saber contar historias.
1: El padre de Sara le regala un cuaderno grande con tapas duras como de libro donde Sara empieza a pintar garabatos que imitan las letras. Las primeras palabras que escribe Sara en aquel cuaderno son río, luna y libertad, además de otras más raras que le salen por casualidad, a modo de trabalenguas, mezclando vocales y consonantes a la buena de Dios. Esas palabras que nacen sin quererlo son las que más le gustan, las que le dan más felicidad porque solo las entiende ella. Las llama farfanías y casi siempre le hacen reír.
0: Amelva, Tarindo, Maldor y Miranfú eran de las que habían sobrevivido, porque unas veces las farfanías se quedaban bailando por dentro de la cabeza como un canturreo sin sentido y esas se evaporaban enseguida como el humo de un cigarrillo, pero otras permanecían tan grabadas en la memoria que no se podían borrar y llegaban a significar algo que se iba adivinando con el tiempo. Por ejemplo, Miranfú quería decir va a pasar algo diferente o me voy a llevar una sorpresa.
1: La señora Allen, algunas noches, sube al piso 17, apartamento F, para ver un rato a su vecina, la señora Taylor, y desahogarse con ella. Los Taylor tienen un niño muy gordo, un poco mayor que Sara, y que en dos o tres ocasiones ha bajado a jugar con ella. Se llama Rod, pero en el barrio le llaman Chupa Chup. A Rod le estorba todo lo que tenga que ver con la letra impresa.
0: Pocos días después se enteró de repente, por una conversación telefónica de su madre con la señora Taylor, de que Aurelio Roncalli había traspasado su tienda de libros, se había ido a Italia y ya no vivía con la abuela. La señora Allen hablaba con voz doliente y confidencial. De pronto vio a su hija, que llevaba un rato largo parada en la puerta de la cocina, y se indignó. ¿Qué haces ahí enterándote de lo que no te importa? ¡Vete a tu cuarto! Chilló enfadadísima. Pero Sara estaba pálida como el papel, tenía los ojos perdidos en el vacío y no se movía.
1: Sara se agarra al quicio de la puerta y cierra los ojos como si se fuera a marear temblando. Luego se tapa la cara con las manos y estalla en un llanto sin consuelo. Solo dice Miranfú, Miranfú, entre hipos. Está varios días con fiebre muy alta y en sus delirios llama a Aurelio Roncalli diciendo que quiere entrar en el reino de los libros. Pero Aurelio Roncalli nunca volvió y nunca vuelve a ser mencionado. A Sara, aquellas fiebres le otorgan el don del silencio. Se vuelve obediente y resignada. Ha entendido que los sueños solo se pueden cultivar a oscuras y en secreto. Y espera que llegue el día en el que podrá gritar triunfalmente, ¡Miranfú! Aquel rey librero de Morningside fue el primero en inyectarle sus dos pasiones fundamentales, la de viajar y la de leer. 6 años después, cuando Sara tiene 10 años, conocer Manhattan se convierte para ella en una obsesión. Algunas noches saca el plano de Nueva York que le regaló el señor Aurelio y se pone a mirarlo y a soñar con los ojos abiertos.
0: Unas veces volaba por encima de los rascacielos, otras iba a nado por el río Hudson, otras en patines o en helicóptero. Y al final de aquel recorrido sonámbulo, cuando ya empezaban a pesarle los párpados, Sara se veía a sí misma acurrucada en una especie de nido que alguien había fabricado para ella en lo más alto de la Estatua de la Libertad, disimulado entre los pinchos de su corona verde. Se posaba allí como un pájaro cansado de volar. Y mientras la iba invadiendo el sueño, le rezaba la estatua porque, al fin y al cabo, era una diosa.
1: Sara cruza el puente de Brooklyn una vez a la semana, siempre con su madre, cumpliendo puntualmente a las mismas horas el mismo recorrido para ir a ver a la abuela, que vive en un séptimo piso exterior con 2 tramos de pasillo, un piano negro y un gato que se llama Claude, con los armarios desordenados y los ceniceros llenos de colillas. A Sara le encanta el piso de la abuela Rebeca y las historias que cuenta la abuela cuando está de buen humor. Sueña que algún día se irá a Manhattan a vivir con ella. En cambio, a la señora Allen le ponen muy triste aquellas visitas. El único rato bueno es el que se pasa la víspera metida en la cocina preparando la tarta de fresa que siempre le llevan a la abuela. La señora Allen compra 2 fichas doradas después de hacer un rato de cola delante de la ventanilla del metro. Sara siempre lleva en el bolsillo un par de fichas doradas de aquellas. Se las cogió a su padre una vez que estaba durmiendo y se le cayeron de la chaqueta mal doblada sobre el respaldo de una silla.
0: Miraba la ranura por donde había que meterlas. Se apartaba unos pasos de su madre y se dejaba invadir por la tentación de echar a correr con su impermeable rojo, su paraguas y su cesta, traspasar aquel umbral y perderse sola entre la gente rumbo a Manhattan. Pero nunca lo hizo, ni lo intentó siquiera.
1: A Sara le da rabia que su madre le hable en el metro porque no le deja pensar, y a Sara le gusta mucho pensar allí, precisamente por la cercanía de muchas personas distintas y desconocidas entre sí, que hacen juntas el mismo viaje en el mismo momento. Le gusta imaginar sus vidas, comparar sus gestos, sus caras y sus ropas. Hay un tramo al principio del viaje en que el metro va por debajo del río. Pasar a Manhattan por debajo de un río es la prueba más patente de que en aquella isla puede ocurrir de todo. A Sara le da vueltas la cabeza como si fuera un molino y se le ocurren cientos de preguntas que le quiere hacer a la abuela Rebeca en cuanto lleguen a su casa.
0: Cerca de casa de la abuela Rebeca había un parque misterioso y sombrío que se iniciaba en un declive a espaldas de la Catedral de San Juan el Divino. Se llamaba Morningside, como el barrio, y había que bajar a él por unas escaleras de piedra porque estaba en una hondonada. Tenía fama de ser muy peligroso.
1: Años atrás, un desconocido, el vampiro del Bronx, mató a 5 mujeres en Morningside a lo largo de pocos meses, y ya nadie entra en ese parque. A Sara le gusta mucho mirar el parque abandonado desde la ventana del cuarto de estar. Le atrae su aspecto romántico y solitario, pero la abuela Rebeca prefiere Central Park. Sara, mientras su madre baja a hacer alguna compra o barre en la cocina cucarachas muertas, se sienta en una sillita baja enfrente de la abuela para hacerle compañía y escuchar sus cuentos. Un sábado de principios de diciembre por la tarde, cuando Sara y su madre llegan, nadie contesta el timbre. La señora Allen se preocupa mucho porque últimamente a la abuela Rebeca le ha dado por beber más de la cuenta. Piensa que le será fácil encontrarla por alguno de los bares de la zona, así que deja a Sara en casa de la abuela, le dice que empiece a barrer y se marcha.
0: Pero cuando desapareció su madre, Sara no se puso a barrer la cocina, sino a dar saltos por la habitación diciendo ¡Miranfu! A todo pasto, porque era la primera vez que se quedaba sola en la casa de Morningside y le hacía una ilusión enorme. Que era maravilloso, Miranfu, imaginarse que la casa era suya y que ella se llamaba Gloria Starr.
1: Hay un disco opuesto. Es la canción italiana que estaba oyendo la abuela delante del tocador de 3 espejos, la tarde en que Sara la vio vestida de verde. Sara sale al pasillo. El dormitorio de la abuela está a oscuras. Por unos instantes tiene miedo de encontrarse a la abuela muerta encima de la cama, estrangulada por el vampiro del Bronx. Pero sus temores se desvanecen al dar la luz. El dormitorio, eso sí, está hecho una catástrofe. Huele a colillas, a cerrado, a sudor y a perfume barato. Por el suelo y colgando del respaldo de los asientos se ve un revoltijo de ropas y encima de la gran cama deshecha un montón de cartas, fotografías y recortes de prensa esparcidos sin orden ni concierto. Ve una fotografía de un hombre bastante guapo, con bigote y pelo negro, apoyado en una estantería llena de libros, un pitillo encendido entre los dedos y sonriendo a la cámara. Lleva una dedicatoria por detrás. Tú eres mi gloria. Ah, en ese momento suena el teléfono. Es la abuela, que le cuenta que se ha ido al bingo y le pide que recoja todos los papeles y fotos que ha dejado encima de la cama.
0: Vio un sobre lacrado. Reconoció la letra de su madre. Verdadera receta de la tarta de fresa, tal como me la enseñó en la infancia Rebeca Little, mi madre. No pudo por menos de echarse a reír. Ahora resultaba que después de tantas historias con la tarta de fresa, la abuela también la sabía hacer. La abuela volvió de muy buen humor. En cuanto oyó la llave en la cerradura, Sara salió corriendo a recibirla seguida por el gato.
1: La abuela, nada más entrar, tira por el aire el dinero que ha ganado en el bingo y muy animosa se ofrece a preparar la merienda y empieza a recoger cacharros sucios de la cocina, a hervir agua para el té y a poner la mesa canturreando. Saca un mantel muy bonito mientras dice que un día es un día. A Sara se le contagia la alegría de su abuela. Le pregunta qué celebran y la abuela, después de dudarlo un montón, dice que el cumpleaños de Sara, que es el viernes que viene. Va por el dinero que ha ganado en el bingo, lo reparte en dos montones iguales y le da uno de ellos a Sara.
0: Lo guarda sin decírselo a nadie. En algún momento te puede hacer falta. Pero eso sí, procura gastártelo cuanto antes. Mira, no vaya a ser que llegue tu madre. Vete a mi dormitorio. Abres el armario y...

0: En uno de los cajones de la derecha, el de más arriba, hay varias bolsitas de cuando yo salía por la noche. Elige la que más te guste para meter tu primer dinero. Así queda el regalo más completo.
1: Aquella tarde, a Sara le gusta más que nunca la tarta de fresa. Sara aprieta contra su pecho, por debajo de la camiseta, una bolsita de raso azul bordada de lentejuelas donde ha metido $75. Acaban hablando de la soledad y de la libertad. La abuela le cuenta a Sara que la Estatua de la Libertad la trajeron a Nueva York desde Francia hace 100 años y que el escultor que la hizo, Bartoldi, era un artista alsaciano. Había sacado la mascarilla para la diosa sobre la cara de su madre, que era una mujer muy guapa. Media hora después se oyeron los pasos de la señora Allen por la escalera.
0: Hija, no nos ha dado tiempo a nada, dijo la abuela. Fue media hora que se pasó en un vuelo. Como el tiempo de los sueños, Miranfu.
1: El día del cumpleaños de Sara, el señor Allen decide ir a un restaurante chino para celebrarlo. Los Taylor están invitados. Sara no hace ni caso a Rod, que sigue igual de zoquete. No lo pasan bien, por lo menos Sara, que no hace más que acordarse de la abuela. De postre traen unos pastelitos con unos papeles pequeños dentro. En el de Sara pone, mejor se está solo que mal acompañado. Y para terminar, traen una tarta con 10 velitas encendidas. Todos empiezan a cantar el cumpleaños feliz. A Sara le da una vergüenza horrible. Antes de soplar las velas, le dicen que tiene que pedir un deseo y Sara desea volver a ver a la abuela vestida de verde. Es una tarta de fresa de su madre. El señor Allen dice que podría competir con las de El Dulce Lobo, que es la pastelería más famosa de todo Manhattan. Hacen 75 clases de tartas diferentes. Está cerca de Central Park y tiene además dos salones de té donde nunca se encuentra sitio libre para merendar. El señor Taylor propone ir a probar la tarta de fresa y compararlas.
0: Aquella noche la volvió a hacer, aunque decía que estaba cansada, porque el día siguiente era sábado y tenían que ir, como siempre, a casa de la abuela. Cuando la señora Allen estaba sacando del horno la tarta de fresa y Sara ya se había metido en su cuarto a leer el librito que le había regalado la abuela sobre la Estatua de la Libertad, llamaron al teléfono y el señor Allen fue al living a cogerlo. Desde la cocina y desde el cuarto de Sara se oían retazos de una conversación agitada y plagada de silencios. La señora Allen aguzó el oído. «¡No puede ser! ¡No puede ser!», exclamaba el señor Allen entrecortadamente.
1: El tío Joseph ha tenido un accidente de automóvil y ha muerto en el acto. La entrada de sus padres la sobresalta. Vienen a decirle que se van a Chicago y que ella se quedará en casa de los Taylor. Le dejan las llaves de casa y Sara se va con la señora Taylor.
2: Las mujeres de esta historia son seguramente más interesantes que los hombres. Frente a una madre trabajadora, esposa sumisa y sobre todo buena repostera, hay una abuela exestrella de Broadway que no se resigna a envejecer y que pretende mantener intacto su atractivo para los hombres. No es buena ama de casa, aunque sabe serlo, y aborrece la monotonía en la que vive su hija. Sobre todo, odia los constantes temores hacia todo y todos. Sara, que se muestra obediente con su madre, admira y adora a su abuela, que no está enferma, y no quiere en modo alguno ser cuidada ni mimada con tartas de fresa, pero tiene mucho empeño en adiestrar a su nieta para la vida, y sobre todo para el ejercicio de la libertad.
0: Cuando oscurecía y empezaban a encenderse los letreros luminosos en lo alto de los edificios, se veía pasear por las calles y plazas de Manhattan a una mujer muy vieja, vestida de harapos y cubierta con un sombrero de grandes alas que le tapaba casi enteramente el rostro. La cabellera, muy abundante y blanca como la nieve, le colgaba por la espalda, unas veces flotando al aire y otras recogida en una gruesa trenza que le llegaba a la cintura. Arrastraba un cochecito de niño vacío.
1: Sabe leer el porvenir en la palma de la mano. Siempre lleva en la faltriquera frasquitos con ungüentos que sirven para aliviar dolores diversos y merodea por los lugares donde están a punto de producirse incendios, suicidios, derrumbamientos de paredes, accidentes de coche o peleas. Hay quien asegura haberla visto la misma noche a la misma hora circulando por barrios tan distantes como el Bronx y el Village y metida en el escenario de dos conflictos diferentes. Es la famosa Miss Lunatic, Sus extravagancias le han hecho alcanzar una popularidad rayana en la leyenda. No tiene familia ni residencia conocidas. Tan pronto se detiene ante los escaparates lujosos de la Quinta Avenida como revuelve en los vertederos de basura de la periferia con su bastón con puño dorado que representa un águila bicéfala. Mira mucho con quién habla. A veces puede ser bastante charlatana, pero le gusta más escuchar que ser escuchada. Todos tienen alguna historia que contar y esas historias acompañan luego a Miss Lunatic cuando vuelve a caminar sola. También se dedica a recoger gatos sin dueño y a buscarles adopción.
0: Era muy amiga de los bomberos. A veces, aunque era perfectamente ilegal, se la había visto montada con ellos en el veloz coche reluciente y rojo, a cuyo paso todos los demás se apartan. Lo que más le gustaba era que la dejaran ir tirando del cordón de la campana niquelada. Al son de aquel tintineo, las mejillas apergaminadas de Miss Lunatic se coloreaban de emoción y alegría bajo el ala de su gran sombrero.
1: Pero las zonas que frecuenta de forma más asidua son las habitadas por gente marginal y su vocación preferida, la de tratar de inyectar fe a los desesperados, ayudarles a encontrar la raíz de su malestar y hacer las paces con sus enemigos. Si le preguntan dónde vive, dice que de día dentro de la Estatua de la Libertad, en estado de letargo, y de noche, pues por ahí, haciendo compañía a los solitarios como ella. Confiesa tener 175 años. Hay gente que se ríe de ella, pero en general se le tiene respeto, no solo porque no hace daño a nadie, sino porque, a pesar de sus ropas de mendiga, conserva en la forma de moverse y de caminar, con la cabeza erguida, un aire de altivez e independencia que cierra el paso tanto al menosprecio como a la compasión.
0: Más de una vez, tomándola por cómplice de alguna fechoría, la apuñalaron sin consideración a su edad. Pero al parecer era invulnerable, según contaban luego con gran asombro los testigos presenciales del suceso. Porque a pesar de que el arma blanca había sido empuñada contra ella vigorosamente y con todo encono, nadie vio brotar una sola gota de sangre del cuerpo desmedrado de Miss Lunatic.
1: Un veterano comisario del distrito de Harlem le ofrece contratarla y pagarle un sueldo, pero ella dice que no quiere dinero, porque el dinero se ha convertido en meta y nos impide disfrutar del camino por donde vamos andando. Cuando el comisario le dice que es necesario para vivir, ella le pregunta, ¿a qué llama vivir?
3: Para mí, vivir es no tener prisa, contemplar las cosas, prestar oído a las cuitas ajenas, sentir curiosidad y compasión, no decir mentiras, compartir con los vivos un vaso de vino o un trozo de pan, acordarse con orgullo de la lección de los muertos, no permitir que nos humillen o nos engañen. Vivir es saber estar solo para aprender a estar en compañía, y vivir es explicarse y llorar, y vivir es reírse.
1: Y le cuenta que la otra noche se encontró en Central Park con un hombre inmensamente rico que está desesperado y no sabe por qué. No le saca partido a nada ni le encuentra aliciente a la vida. Y claro, se obsesiona por tonterías. Que se hicieron muy amigos y que ha quedado en ir a su casa a leerle la mano. Ese hombre se llama Edgar Wolfe, el rey de las tartas, que vive en uno de los apartamentos más lujosos de Manhattan y tiene fama de ser inaccesible. El rascacielos donde vive Edgar Wolfe es suyo, todo entero, planta por planta, ascensor por ascensor, ventana por ventana, pasillo por pasillo. 3.000 personas trabajan para él. Y él solo piensa en seguir ganando dinero y hacer más proyectos y crecer. Aquel negocio tiene su origen en una modesta pastelería de la calle 14, regentada primero por el abuelo de Edgar Wolfe y luego por su padre. El olor a bollos, tartas y pasteles recién sacados del horno invade la calle en aquel tramo. El edificio tiene forma de tarta. La terraza está coronada por adornos de grueso cristal policromado, imitando diversas frutas, y por la noche se ilumina con muchos colores.
0: Edgar Wolfe llevaba unos cuantos meses completamente obsesionado por culpa de la tarta de fresa. Había contratado a varios detectives para que se camuflaran entre los clientes de Dulce Lobo 1 y Dulce Lobo 2 y le transmitieran puntualmente todos los comentarios desfavorables que recogieran acerca de la tarta de fresa. Al parecer no era de las que en realidad tenían mayor aceptación y se había llegado a oír decir en más de una mesa no solo que el producto había bajado de calidad, sino que nunca la tuvo.
1: ha llegado a poner anuncios en los mejores diarios de Manhattan ofreciendo el oro y el moro a quien le consiga la receta auténtica, casera y tradicional de la tarta de fresa de toda la vida. Aquella tarde, Edgar Wolff está particularmente nervioso. Se pasea como un oso enjaulado por su enorme despacho, esperando a Miss Lunatic. Cuando dan las 8, decide salir a dar un paseo. Cuando Miss Lunatic se apea en la estación de Columbus Circle, lleva en su cochecito a un niño de tierna edad para ayudar a la madre, que va cargada de paquetes. Cuando se van, les ve desaparecer en un vagón engullido por el túnel y echa a andar hacia la salida. Camina encorvada, arrastrando los pies, presa de un súbito desaliento. Siente una especie de vértigo. Piensa de pronto que es muy vieja y que le gustaría descargar sus fardos más secretos en alguien más joven, digno de heredarlos. ¿Pero en quién?
0: Notó, porque se lo avisaba una voz interior, que necesitaba ponerse en guardia. No quería darle coba a aquella desgana de vivir. Se resistía a dejarse resbalar por la pendiente de las ideas negras. Si caes al pozo, estás perdida, le dijo aquella voz interior. Porque una vez allí, ya no ves nada. Lo sabes de siempre. Sí, lo sabía. Y también que no ver nada era dejar de vivir. Había una fórmula que no le solía fallar. Lograr que la cabeza tomara el control de la situación y le mandara al cuerpo enderezarse, no andar encogido, y a los ojos, enfocar bien la mirada.
1: En ese mismo momento, sus ojos se tropiezan con una escena que ahuyenta inmediatamente sus pesadumbres. Entre el atropellado ir y venir de los viajeros que se adelantan unos a otros, se empujan y se cruzan sin mirarse, una niña, totalmente ignorada por ellos, llora silenciosamente con los ojos bajos y la espalda apoyada en la pared del paso subterráneo. Tiene unos 10 años, lleva un impermeable encarnado con capucha y al brazo, enganchada por el asa, una cesta de mimbre cubierta por una servilleta a cuadros. Miss Lunatic se detiene a mirarla y enseguida comprende por qué le ha emocionado tanto aquella inesperada visión. Le recuerda muchísimo a la Caperucita Roja dibujada en una edición de cuentos de Pegol que ella le había regalado a su hijo cuando era pequeño.
0: Se acercó a ella, abriéndose paso por entre la oleada de gente que la separaba. La niña, al ver los viejos zapatos de Miss Lunatic parados allí en el suelo junto a los suyos, levantó los ojos, que tenía efectivamente llenos de lágrimas, y la miró. Pero sin acusar extrañeza ni miedo al descubrir ante sí una figura tan extravagante. Al contrario, sus ojos parecieron revivir con un fulgor de alivio y confianza. Y Miss Lunatic, que ya hacía mucho que no había visto una mirada tan transparente y candorosa, sintió como si su viejo corazón se calentara ante las llamas de una inesperada hoguera.
1: Es Sarah Allen. Miss Lunatic le pregunta qué le pasa y Sarah contesta que es largo de contar. Miss Lunatic dice entonces que lo que vale la pena siempre es largo de contar, pero que lo importante es si ella tiene ganas de contarlo o no. Eso es lo único importante. Sarah la mira extasiada. Las chispas repentinas de entusiasmo que Miss Lunatic descubre en el fondo de los ojos llorosos de Sarah le hacen pensar en el sol cuando está a punto de romper las nubes de tormenta. La niña le dice que va hacia el norte, a Morningside, a casa de su abuela, pero que se ha parado allí porque quiere ir a ver Central Park. Pero de pronto le han entrado remordimientos.
3: Por favor, hija, remordimientos. Qué palabra tan fea.
0: Y diciendo esto, Miss Lunatic la cogió por los hombros con decisión.
3: Anda, vamos afuera,
0: dijo con acento sereno y persuasivo.
3: Aquí nos están empujando. Conozco un café muy agradable, cerca del Lincoln Center, donde podremos hablar a gusto.
1: No vuelven a hablar hasta que salen a la superficie. Sopla un viento muy frío. A sus espaldas queda una plaza con la estatua de Colón en medio. Y más allá, la verja de un jardín muy grande. Sarah, sin soltarse de la mano de Miss Lunatic, se va parando a cada momento. Mira en todas direcciones con avidez, como si no estuviera dispuesta a perderse detalle de nada. Enfrente hay un cine ante el cual se aglomera mucha gente bien vestida. Llega despacio un automóvil negro, alargado y silencioso, del que se baja una famosa actriz. Sarah le pregunta a Miss Lunatic si ella ha sido artista, como su abuela, y Miss Lunatic le contesta que no, pero que ha sido musa de artista. Sara dice que no sabe muy bien qué es una musa y pregunta si son las que llevan alas. Miss Lunatic se sonríe, oprime con cariño la manita que se entrega confiada a la suya. Pero la niña se suelta de la mano y da un brinco con los brazos tendidos hacia el cielo, gritando que es libre, y las lágrimas vuelven a correr por sus mejillas sonrojadas de frío.
0: Hubo un golpe de viento muy fuerte y se llevó el sombrero de Miss Lunatic, haciendo remolinos calle abajo. La niña salió corriendo detrás de él y logró rescatarlo junto a una alcantarilla. Un taxi estuvo a punto de atropellarla y el taxista, muy enfadado, sacó la cabeza por la ventanilla diciendo unos insultos que no se entendían. Al devolverle el sombrero a Miss Lunatic, le extrañó que ella no la riñese, como habría hecho cualquier persona mayor en un caso semejante. La estaba esperando impasible al borde de la acera. Parecía más vieja sin sombrero, pero al mismo tiempo también más joven. Una cosa bastante rara. ¿Serían así las musas? De pronto a la niña le pareció aquel el rostro de una mujer cansada y triste.
1: Llegan a un bar donde las camareras llevan lacitos en el pelo y circulan de una mesa a otra en patines. Aquella tarde se está rodando allí una película y hay una aglomeración exagerada de público. A la puerta, entre un grupo de curiosos y junto a un furgón plateado del que salen varios manojos de cables negros, está parado un hombre joven que lleva una gorra de visera a cuadros. Mira con curiosidad a la anciana de la Pamela y a la niña de rojo que pretenden entrar en el local con aquel extraño carricoche. Les pregunta si vienen de extras para el rodaje.
3: Mire usted, jovencito, nosotras de extras nada. Nosotras somos las protagonistas principales. Sin ella y yo, no hay argumento, no hay historia, ¿entiende? Nos la venimos a contar aquí, la historia. Yo soy Madame Bartholdi. Vamos, Sara.
1: Entran y encuentran una mesa libre. Miss Lunatic dice que este no es el bar que ella decía, que este es muy caro. Y Sara dice que no se preocupe, que ella tiene dinero y saca la bolsita de raso que trae metida por dentro de la camiseta. Sara le cuenta cómo esa tarde, aprovechando una ausencia de la señora Taylor, bajó a casa, cogió la tarta y se escapó. Pero que cuando se encontró andando sola camino de la salida entre tanta gente que no conocía, en vez de gozar de lo bonito que era sentirse libre, le fallaron las fuerzas y se desinfló. Se empezó a encontrar mal y a punto de desmayarse. Le había entrado un miedo que no le dejaba ni respirar, un miedo rarísimo, pero muy fuerte.
0: Había alzado sus ojos claros e interrogantes y la mirada oscura de la mujer que tenía enfrente era tan intensa, tan enigmática, que la niña se asustó, como si se estuviera asomando a un abismo, pero no quería que se le notara.
3: ¿No sería miedo a la libertad?
0: Preguntó Miss Lunatic solemnemente, y al hacer esta pregunta levantó el brazo derecho y lo mantuvo unos instantes en alto, como si sujetara una antorcha imaginaria. Sara experimentó una leve inquietud al reconocer el gesto de la estatua.
1: Sara nota que el corazón le late muy fuerte. Sara le enseña a Miss Lunatic el plano que le regaló Aurelio y le cuenta cómo este viejo plano ha dado pie a sus fantasías nocturnas, a sus viajes imaginarios por Manhattan, a sus sueños de libertad. Uno de sus dedos se detiene en la islita del sur, donde se ve dibujada en pequeño la estatua de metal verdoso con su corona de pinchos y su antorcha en la mano. De pronto, la mano de Miss Lunatic avanza despacio a través de la mesa y se posa sobre la de la niña, como si quisiera abrigarla de peligros reales o imaginarios. Con una voz completamente distinta, le pregunta a Sara si ya no le tiene miedo. Sara mueve negativamente la cabeza y nota que la presión de aquella mano sobre la suya se acentúa. Le da un brinco el corazón. La mano de Miss Lunatic no tiene arrugas como antes, es más blanca y alargada y el tacto de su palma se nota muy suave. Miss Lunatic le pregunta en qué está pensando.
4: Bueno, pues me estoy dando cuenta de que antes dijo usted... Bueno, dijiste que había sido la musa de un artista y luego al chico de la puerta que te llamabas Madame Bartholdi. Sí, lo dijiste, me acuerdo bien. Yo ayer a estas horas estaba leyendo un libro que se titula Construir la libertad y de repente creo que lo he entendido todo. Sí, lo he entendido todo. No sé cómo, como se entienden los milagros. Porque eso es lo que pasa. Que tú, Madame Bartholdi, tú eres un milagro.
1: Sara percibe un leve perfume a jazmín. No tiene ganas de escapar, pero el corazón le late cada vez más deprisa, a un ritmo casi insoportable.
3: Dios te bendiga, Sarah Allen, por haberme reconocido,
0: dijo Madame Bartholdi mientras depositaba un beso en la manita fría de la niña.
3: Por haber sido capaz de ver lo que otros nunca ven, lo que nadie hasta hoy había visto. No tiembles, no vuelvas a tener miedo jamás. Mírame a la cara, por favor. Llevo más de un siglo esperando este instante.
1: Sara levanta la vista y durante unos segundos ve ante sus ojos, rodeado de un fogonazo resplandeciente, el rostro inconfundible de la estatua que ha saludado de lejos a millones de migrantes solitarios, avivando sus sueños y esperanzas. Cierra los ojos, cegada por aquella visión, y cuando vuelve a abrirlos, Miss Lunatic ha recuperado su aspecto habitual. Entonces, Miss Lunatic se levanta porque se da cuenta de que les están grabando y se marchan, muy airadas, después de pagar $50. Caminan en silencio con el cochecito entre las dos, bordean la alta verja de hierro que rodea la parte oeste de Central Park. Sara le pregunta a Madame Bartholdi si vive dentro de la estatua.
4: Por el día sí.
3: Envejezco allí dentro para insuflarle vida a ella, para que pueda seguir siendo la antorcha que ilumine el camino de muchos. Una diosa joven y sin arrugas.
4: Como si fuera su espíritu.
3: Exactamente, es que soy su espíritu. Pero me aburro muchísimo. Estoy deseando que se haga de noche para salir a trotar por Manhattan.
1: Entonces Sara le pregunta cómo hace para salir de la estatua sin ser vista y llegar a Manhattan. El cochecito que las separa se detiene en seco. Miss Lunatic mira alrededor. Dice que es un secreto y que nunca se lo ha contado a nadie. Miss Lunatic alarga el brazo derecho y su mano y la de Sara se estrechan silenciosamente por encima de la cesta que contiene la tarta de fresa. Sara le jura que pase lo que pase no se lo contará nunca a nadie, ni a su abuela, ni siquiera a su novio cuando se enamore.
3: A quien dices tu secreto, das tu libertad. Nunca lo olvides, Sara.
1: Siguen andando y Miss Lunatic le cuenta que tiene un pasadizo secreto por debajo del agua, muy estrecho, en el que solo cabe su cuerpo con una pequeña holgura de 15 centímetros a cada lado, que comunica a la base de la estatua con Battery Park. Miss Lunatic señala el punto exacto donde está el pasadizo en el plano de Sara y le va marcando con el dedo el itinerario de su pasadizo subacuático. Le cuenta que entre la iglesia y la terminal del ferry hay una boca de alcantarilla pintada de rojo con un poste pequeño al lado. El poste, cerca de su base, tiene una ranura por donde se introduce una moneda de tonos verdosos que Miss Lunatic le da a Sara para que puedan volverse a ver cuando ella quiera. Miss Lunatic le explica que debe lanzarse de cabeza al túnel mientras dice una palabra que le guste mucho, echar las dos manos por delante y nada más. Enseguida se establece una corriente de aire templado que te sorbe y te lleva por dentro del túnel como volando, sin rozar con las paredes ni nada. Para volver, lo mismo.
0: Se despidieron a la puerta de Central Park. Miss Lunatic creía que ya se le había hecho tarde para la cita que tenía con un señor, pero de todas maneras había otros muchos asuntos imprevistos que la estaban requiriendo en Manhattan. Y además ella, Sara, tenía que quedarse a solas para conocer la atracción del impulso, la alegría de la decisión y el temor del acontecer. Venciendo el miedo que le quedara, conquistaría la libertad.
1: Miss Lunatic le aconseja que se dé un paseíto solitario por Central Park antes de dirigirse a casa de la abuela. Sara le dice que no quiere que se vaya, que no sabe qué va a hacer sin ella, que se queda como metida en un laberinto. Sara se empina para darle un beso. No puede evitar el llanto.
3: Procura encontrar tu camino en el laberinto. Quien no ama la vida no lo encuentra. Pero tú la amas mucho. Además, aunque no me veas, yo no me voy. Siempre estaré a tu lado. Pero no llores. Cualquier situación se puede volver del revés en un minuto. Esa es la vida. Y no olvides una cosa. No hay que mirar nunca para atrás. En todo puede surgir una aventura, pero ante las ansias de la nueva aventura hay como un miedo por abandonar la anterior. Plántale cara a ese miedo.
1: Sara le dice que se le va a romper el corazón y que no va a poder acordarse de todas esas cosas. Miss Lunatic le contesta que tenía una frase muy bonita para despedirse, pero que la lleva escrita porque es como una oración, así que se la da para que la lea por la noche cuando esté en la cama. Sara saca la bolsita de raso y mete en ella la moneda, la linterna y el papelito doblado que Miss Lunatic le acaba de dar. Luego abraza de nuevo a Miss Lunatic y, desprendiéndose de sus brazos bruscamente, echa a correr hacia la gran puerta de hierro forjado que da acceso a Central Park.
2: El personaje de Miss Lunatic es el que marca definitivamente la diferencia con el antiguo cuento. Puede ser un hada. A veces Miss Lunatic deja de ser momentáneamente una anciana y se transforma, que es una de las características de los cuentos. Podría ser también el espíritu de Madame Bartoli, la madre del escultor de la Estatua de la Libertad. Aunque puede ser también el alma de la Estatua de la Libertad, que como todo espíritu reside en su cuerpo, pero puede adoptar la forma de una anciana bondadosa y comprensiva, buena conversadora y siempre dispuesta a ayudar a los demás, y sobre todo a animar a Sara en su personal conquista de la libertad.
0: Sara se encontró sola en un claro de árboles de Central Park. Llevaba mucho rato andando abstraída, sin dejar de pensar. Había perdido la noción del tiempo y estaba cansada. Vio un banco y se sentó en él, dejando al lado la cesta con la tarta. Aunque no pasaba nadie y estaba bastante oscuro, no tenía miedo, pero sí mucha emoción.
1: Está tan absorta en sus recuerdos y ensoñaciones que cuando descubre los zapatos negros de un hombre que está de pie plantado delante de ella, se lleva un poco de susto. Es un señor bien vestido, con sombrero gris y guantes de cabritilla, sin la menor pinta de asesino. No dice nada ni se mueve apenas. Solamente se le mueven las aletas de la nariz, una nariz afilada, como olfateando algo, lo cual le da cierto toque de animal al acecho. Pero tiene la mirada de un hombre solitario y triste. De pronto sonríe y Sara le devuelve la sonrisa. Le pregunta a Sara qué hace allí tan sola y Sara le contesta que simplemente está pensando y que va a ver a su abuela para llevarle una tarta de fresa que ha hecho su madre. Sara se pone en pie y cuando va a coger la cestita nota que aquel señor se adelanta a hacerlo, alargando una mano con grueso anillo de oro en el dedo índice. Está oliendo la tarta y sus ojos brillan con triunfal codicia. Sara le pregunta si la quiere probar.
4: No creo que le importe mucho que se la lleve empezada, dijo Sara, volviendo a sentarse en el banco y retirando la servilleta de cuadros. Le diré que me he encontrado con... bueno, con el lobo, añadió riendo, que tenía mucha hambre.
1: El hombre le contesta que no mentiría porque él se llama Edgar Wolf. El hombre está tan impaciente por probar la tarta y se pone tan nervioso que Sara le pide que se siente en el banco con ella. Mr. Wolf obedece en silencio, pero las manos le tiemblan cuando saca una navaja de nácar que lleva enganchada al final de una gruesa cadena. Parte un trozo con pulso inseguro y lo paladea con los ojos en blanco. Entonces ocurre algo inesperado. Mr. Wolf, sin dejar de masticar ni de relamerse, cae de rodillas delante de Sara, hunde la cabeza en su regazo y le implora, fuera de sí, la receta. Le dice que le pida lo que quiera a cambio, lo que quiera.
0: Sara, poco acostumbrada a que nadie necesitara algo de ella, y menos tan apasionadamente, experimentó por primera vez en su vida lo que es sentirse en una situación de superioridad. Pero este sentimiento quedó inmediatamente sofocado por otro mucho más fuerte, una especie de piedad, deseo de consolar a aquella persona que lo estaba pasando mal. Sin darse cuenta, empezó a acariciarle el pelo como a un niño.
1: Mr. Wolf se va apaciguando. Al cabo de un rato levanta la cara. Está llorando. Le repite a Sara que le pida lo que quiera. Sara le pregunta entonces si es un mago. Y Mr. Wolf se ríe y le dice que no es más que un vulgar hombre de empresa, pero eso sí, inmensamente rico. Y le señala hacia el edificio iluminado que parece una tarta y le dice que es suyo. Sara le pide que deje a su abuela ir a ver el edificio por dentro al día siguiente. Y por supuesto, Mr. Wolf se lo concede. Pero le dice que eso es muy poco, que pida algo para ella. Sara le pide que le deje pensarlo. Y mientras, Mr. Wolf toma otro trocito de tarta y se acuerda de que ayer, en aquel mismo claro del bosque, se encontró con la extraña mendiga del pelo blanco que le había estado hablando del poder de lo maravilloso. Le interrumpe Sara gritando que lo que desea es llegar a casa de su abuela montada en una limusina. Y cuando Mr. Wolf le dice que sí, Sara le abraza y le estampa un beso en la frente. Le dice que le va a encantar su abuela, que antes se llamaba Gloria Starr. Y para sorpresa de Sara, Mr. Wolf le dice, mirando al vacío, con ojos soñadores, que él oyó cantar a Gloria Starr varias veces cuando era casi un chiquillo.
0: Sus voces y sus siluetas se fueron perdiendo camino de la salida del bosque. De vez en cuando, Mr. Wolf se inclinaba hacia la niña y se escuchaba, entre la oscuridad de las frondas, el eco de sus risas, interrumpido de vez en cuando por el correteo de alguna ardilla trasnochadora. El frío se había suavizado mucho. El rey de las tartas y Sara Allen, vistos de espaldas y cogidos de la mano, a medida que iban alejándose, formaban una llamativa y peculiar pareja.
1: Deciden que ambos irán a casa de la abuela, pero cada uno en una limusín. Sara se sube en la más lujosa, la conducida por Peter, el chofer predilecto de Mr. Wolf, que le pide que dé un buen paseo a la niña por Manhattan, prolongándolo lo más posible con algunos rodeos, porque aunque van al mismo sitio, él tiene interés en llegar antes. Y por otra parte, le encarga que cuide a aquella criatura como a las niñas de sus ojos, evitándole toda clase de peligros, pero sin negarle ningún capricho. Edgar Wolf se mete en su limusina, se arrellana en el asiento y se pone a pensar en lo que le dijo Miss Lunatic sobre los milagros y en la noche en que su mirada se cruzó intensamente con la de Gloria Starr. Sara, en cuanto la limusina empieza a recorrer Manhattan, se queda dormida. Cuando se despierta, está muy lejos de casa de su abuela, en el otro lado de Manhattan. Están justo en Battery Park, así que Sara le pide a Peter que pare y sale corriendo en busca de la entrada del túnel de Miss Lunatic. Peter corre tras ella, pero a Sara le da tiempo a comprobar que está justo donde Miss Lunatic le dijo, antes de volver al coche.
0: Pensaba con un poco de preocupación en la abuela y en cómo le habría sentado la visita de Mr. Wolf, porque la abuela era muy especial y no le gustaba a todo el mundo. Igual había metido la pata al darle sus señas sin previa consulta a aquel hombre que, al fin y al cabo, era un total desconocido, por rico que dijera ser, y todas las señas lo confirmarán.
1: Media hora después, están en Morningside. Sara abre el portal con su llave y sube a la séptima planta. Abre con una vuelta silenciosa de llave la puerta de casa de su abuela. Ha soñado tantas veces y desde hace tanto tiempo con que entraba por la noche y sin compañía de nadie en la casa de Morningside, que duda si no será un sueño. La puerta no hace ningún ruido. Sara se detiene en el vestíbulo y contiene la respiración. Del cuarto de estar, sobre un fondo de música suave, viene un rumor de risas y cuchicheos. Sara, conforme avanza despacito por el pasillo, se da cuenta de que va pisando el haz de luz tenue que sale por la puerta entreabierta del cuarto de estar, como un camino de esperanza a seguir entre la tiniebla. Se acerca y asoma un poquito la cabeza por la ranura de la puerta.
0: La abuela, vestida de verde, giraba en brazos del dulce lobo a los sones de Amado mío que se estaba oyendo en el pick-up. De vez en cuando echaba la cabeza para atrás y su pareja se inclinaba hacia su oído y le decía algo que le hacía reír. Encima de la mesita había una botella de champán abierta y dos copas a medio llenar. Arrellenado en su butaca, dormitaba el gato Cloud.
1: Sara retrocede tan sigilosamente como había avanzado. Se detiene unos instantes apoyada en la pared y se abraza a sí misma cruzando los brazos por delante y posando las manos en sus propios hombros. Con los ojos cerrados, escucha extasiada los sones de aquella música entre dulce y picante y siente palpitar su pecho tembloroso. Mr. Wolf es un poco más alto que la abuela y baila muy bien. Sara se siente invadida por un inexplicable desfallecimiento, una especie de languidez que le baja por las piernas. Son unos instantes nada más, enseguida reacciona. Su intuición le avisa de que ella, allí, estorba y comprende que no le conviene ser descubierta, así que se dirige con decisión hacia la salida. Cuando ya ha cerrado otra vez la puerta, ha dado la luz de la escalera y está esperando el ascensor de bajada, se da cuenta de que no sabe dónde ir.
0: De pronto se acordó de Miss Lunatic, la que tenía olvidada hacía bastante rato entre unas cosas y otras. Se apareció ante ella con total nitidez, rodeada de rayitos de luz, tal como la había visto en el metro cuando estaba llorando sin saber qué decisión tomar y levantó los ojos desde los zapatos gastados que se habían detenido enfrente de los suyos aquel rostro bondadoso que le sonreía bajo el sombrero.
1: busca la moneda mágica. En sus labios se dibuja una sonrisa de felicidad. Acaba de notar que una lucecita se le enciende por dentro de la cabeza a manera de bombilla dibujada en la nubecita de un cómic. Ha tomado su decisión. Abre despacio el portal. Ahora se trata de esquivar a Peter, así que agachándose por detrás de los coches aparcados en la acera de enfrente a la de las limusinas, agazapada a trechos tras los contenedores de basuras, se aleja de allí. Un taxista se detiene para atender a las aparatosas señales de aquella niña vestida de rojo, aunque ya va de retirada. Sara le dice que va a Battery Park. El hombre pone en marcha el taxímetro y la mira antes de arrancar, acomodada tranquilamente, con una actitud desafiante y segura, totalmente impropia de su edad. Y durante el trayecto,

0: se quede con la vuelta, que son solo papeluchos. Sara, antes de introducir la moneda en la ranura del poste junto a la alcantarilla, se acuerda de una cosa. No ha leído todavía el papelito que le dio Miss Lunatic, así que se sienta en el suelo y lo saca de la bolsa.
1: Desplegó el mensaje y lo leyó a la luz de su linternita. Decía: no te hice ni celestial ni terrenal, ni mortal ni inmortal, con el fin de que fueras libre y soberano artífice de ti mismo, de acuerdo con tu designio. Y debajo ponía entre paréntesis: Pico della Mirandola, Juan, filósofo renacentista italiano aficionado a la magia natural. Murió a los 31 años. Metió la moneda en la ranura. Dijo: ¡Miranfu! Se descorrió la tapa de la alcantarilla y Sara, extendiendo los brazos, se arrojó al pasadizo, sorbida inmediatamente por una corriente de aire templado que la llevaba a la libertad.
0: Y así les hemos contado Caperucita en Manhattan, de Carmen Martín Gaite. Hemos seguido la edición de la editorial Siruela en la colección escolar de literatura, con invitación y actividades de María del Carmen Pons Guillén, de la que hemos citado varios fragmentos. Gracias por estar ahí y gracias por leer. 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
2: Las 7 de la mañana con 22 minutos.

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2: Las 8 de la mañana con 22 minutos.

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0: Muchas gracias. Gracias.
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2: Las 9 de la mañana, con 23 minutos.

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2: Son las 10 con 20 minutos.

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2: Son las 11 con 21 minutos.

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1: Bienvenidos al podcast de Un libro, una hora. En este episodio os vamos a contar Caperucita en Manhattan, de Carmen Martín Gaite. Carmen Martín Gaite nació en Salamanca en 1925 y murió en el año 2000 en Madrid. Es una de las escritoras más importantes y galardonadas de nuestra literatura y una de las más destacadas representantes de la generación de la posguerra. Publicó su primera novela, El balneario, en 1955. De sus novelas hay que destacar Entrevisillos, que fue premio Nadal en 1958, Ritmo lento, Retahílas, Fragmentos de interior, El cuarto de atrás, Nubosidad variable, Lo raro es vivir, Irse de casa y su novela póstuma, Los parentescos. Escribió también poesía, relatos, teatro y ensayos, entre los que destacan Usos amorosos de la posguerra española o El proceso de Macanaz. Recibió los premios Príncipe de Asturias en 1988 y el Nacional de las Letras Españolas en 1994. Publicó Caperucita en Manhattan en 1990. Es un cuento mágico, de crecimiento, de descubrimiento, que nos habla de la libertad, de las elecciones que tenemos que hacer en nuestra vida, del miedo que a veces nos impide avanzar, de la capacidad de ver de otra forma la realidad. Vamos allá.
2: La ciudad de Nueva York siempre aparece muy confusa en los atlas geográficos y al llegar se forma uno un poco de lío. Está compuesta por diversos distritos, señalados en el mapa callejero con colores diferentes, pero el más conocido de todos es Manhattan, el que impone su ley a los demás y los empequeñece y los deslumbra.
1: Mucha gente se cree que Manhattan es Nueva York, cuando simplemente forma parte de Nueva York. Una parte especial, eso sí. Se trata de una isla en forma de jamón, con un pastel de espinacas en el centro que se llama Central Park. Vigilando Manhattan por la parte de abajo del jamón, hay una islita con una estatua enorme de metal verdoso que lleva una antorcha en su brazo levantado. Es la Estatua de la Libertad. Por las noches, aburrida de que le saquen tantas fotos, se duerme sin que nadie lo note. Y entonces empiezan a pasar cosas.
2: Y es que cuando la Estatua de la Libertad cierra los ojos, les pasa, a los niños sin sueño de Brooklyn, la antorcha de su vigilia. Pero esto no lo sabe nadie. Es un secreto. Tampoco lo sabía Sarah Allen, una niña pecosa de 10 años que vivía con sus padres en el piso 14 de un bloque de viviendas bastante feo, Brooklyn adentro.
1: Su padre, el señor Samuel Allen, es fontanero y su madre, la señora Vivian Allen, se dedica por las mañanas a cuidar ancianos en un hospital de ladrillo rojo rodeado por una verja de hierro. Cuando vuelve a casa, se mete en la cocina a hacer tartas, que es la gran pasión de su vida. La que mejor le sale es la de fresa, una verdadera especialidad. Tan orgullosa está de su tarta de fresa que nunca le ha querido dar la receta a ninguna vecina. Siempre dice que cuando se muera dejará dicho en su testamento dónde guarda la receta verdadera para que Sara pueda hacérsela a sus hijos. Pero Sara Allen no quiere tener hijos ni piensa hacer nunca tartas de fresa.
2: Lo que ella quería de mayor era ser actriz y pasarse todo el día tomando ostras con champán y comprándose abrigos con el cuello de armiño, como uno que llevaba de joven su abuela Rebeca en una foto que estaba al principio del álbum familiar y que a Sara le parecía la única fascinante.
1: Rebeca Little, la madre de la señora Allen, se ha casado varias veces y ha sido cantante de music hall. Su nombre artístico era Gloria Starr. Sara lo ha visto escrito en algunos viejos programas que su abuela le ha enseñado. Ahora, Rebeca Little no lleva cuellos de armiño, vive sola en Manhattan, por la parte de arriba del jamón, en un barrio más bien pobre que se llama Morningside. Es muy aficionada al licor de pera, fuma tabaco de picadura y tiene un poco perdida la memoria porque a fuerza de no contar las cosas, la memoria se oxida.
2: Su hija, la señora Allen, y su nieta, Sara, iban todos los sábados a verla y a ordenarle un poco la casa, porque a ella no le gustaba limpiar ni recoger nada. Se pasaba el día leyendo novelas y tocando foxes y blues en un piano negro muy desafinado. Así que por todas partes se apilaban los periódicos, las ropas sin colgar, las botellas vacías, los platos sucios y los ceniceros llenos de colillas de toda la semana.
1: La abuela nunca va a verlos a Brooklyn ni los llama por teléfono. Y la señora Allen se queja de que no quiera irse a vivir con ellos para poderla cuidar. La señora Allen siempre estaba runtando catástrofes. Pero el señor Allen, que llama siempre a su suegra Esa, dice que Esa les enterrará a todos. La desprecia porque fue cantante de music hall y ella a él porque él es fontanero. De eso y de otros asuntos familiares se entera Sara porque su dormitorio y el de sus padres están separados por un tabique muy fino y alguna noche los oye discutir. Pero Sara les escucha sobre todo para ver si sale a relucir el nombre del señor Aurelio.
2: Aurelio era un señor que por entonces vivía con la abuela, pero Sara nunca lo llegó a ver. Sabía que tenía una tienda de libros y juguetes antiguos cerca de la Catedral de San Juan el Divino, y a veces le mandaba algún regalo por medio de la señora Allen. Por ejemplo, un libro con la historia de Robinson Crusoe al alcance de los niños, otro con la de Alicia en el País de las Maravillas y otro con la de Caperucita Roja. Fueron los tres primeros libros que tuvo Sara, aún antes de leer bien.
1: Sara, antes de saber leer bien, a aquellos cuentos les añadía cosas y les inventaba finales diferentes. La viñeta que más le gustaba era la que representaba el encuentro de Caperucita Roja con el lobo en un claro del bosque. El lobo tenía una cara tan buena, tan de estar pidiendo cariño, que Caperucita, claro, le contestaba fiándose de él con una sonrisa encantadora. Otro regalo que trajo un día la señora Allen de parte de Aurelio fue un plano de Manhattan. Sara piensa en Aurelio muchas veces con esa mezcla de emoción y curiosidad que despiertan en nuestra alma los personajes con los que nunca hemos hablado y cuya historia se nos antoja misteriosa. La librería de viejo de Aurelio Roncalli se llama Books Kingdom, el reino de los libros. Sara tiene muchas ganas de ir, pero nunca la llevan porque dicen que está muy lejos.
2: Se la imaginaba como un país chiquito, lleno de escaleras, de recodos y de casas enanas, escondidas entre estantes de colores y habitadas por unos seres minúsculos y alados con gorro en punta. Se metían entre las páginas de los libros y contaban historias que se quedaban dibujadas y escritas allí. Para vivir en Books Kingdom, la única condición era que había que saber contar historias.
1: El padre de Sara le regala un cuaderno grande con tapas duras como de libro, donde Sara empieza a pintar garabatos que imitan las letras. Las primeras palabras que escribe Sara en aquel cuaderno son río, luna y libertad, además de otras más raras que le salen por casualidad, a modo de trabalenguas, mezclando vocales y consonantes a la buena de Dios. Esas palabras que nacen sin quererlo son las que más le gustan, las que le dan más felicidad porque solo las entiende ella. Las llama farfanías y casi siempre le hacen reír.
2: Amelva, Tarindo, Maldor y Miranfú eran de las que habían sobrevivido, porque unas veces las farfanías se quedaban bailando por dentro de la cabeza como un canturreo sin sentido, y esas se evaporaban enseguida como el humo de un cigarrillo, pero otras permanecían tan grabadas en la memoria que no se podían borrar y llegaban a significar algo que se iba adivinando con el tiempo. Por ejemplo, Miranfú quería decir va a pasar algo diferente o me voy a llevar una sorpresa.
1: La señora Allen algunas noches sube al piso 17, apartamento F, para ver un rato a su vecina, la señora Taylor, y desahogarse con ella. Los Taylor tienen un niño muy gordo, un poco mayor que Sara, y que en dos o tres ocasiones ha bajado a jugar con ella. Se llama Rod, pero en el barrio le llaman Chupachup. A Rod le estorba todo lo que tenga que ver con la letra impresa.
2: Pocos días después se enteró de repente, por una conversación telefónica de su madre con la señora Taylor, de que Aurelio Roncalli había traspasado su tienda de libros, se había ido a Italia y ya no vivía con la abuela. La señora Allen hablaba con voz doliente y confidencial. De pronto vio a su hija, que llevaba un rato largo parada en la puerta de la cocina, y se indignó. «¿Qué haces ahí enterándote de lo que no te importa? ¡Vete a tu cuarto!» Chilló enfadadísima. Pero Sara estaba pálida como el papel. Tenía los ojos perdidos en el vacío y no se movía.
1: Sara se agarra al quicio de la puerta y cierra los ojos como si se fuera a marear temblando. Luego se tapa la cara con las manos y estalla en un llanto sin consuelo. Solo dice Miranfú, Miranfú, entre hipos. Está varios días con fiebre muy alta y en sus delirios llama a Aurelio Roncalli diciendo que quiere entrar en el reino de los libros. Pero Aurelio Roncalli nunca volvió y nunca vuelve a ser mencionado. A Sara, aquellas fiebres le otorgan el don del silencio. Se vuelve obediente y resignada. Ha entendido que los sueños solo se pueden cultivar a oscuras y en secreto, y espera que llegue el día en el que podrá gritar triunfalmente «¡Miranfú!». Aquel rey librero de Morningside fue el primero en inyectarle sus dos pasiones fundamentales, la de viajar y la de leer. 6 años después, cuando Sara tiene 10 años, conocer Manhattan se convierte para ella en una obsesión. Algunas noches saca el plano de Nueva York que le regaló el señor Aurelio y se pone a mirarlo y a soñar con los ojos abiertos.
2: Unas veces volaba por encima de los rascacielos, otras iba a nado por el río Hudson, otras en patines o en helicóptero. Y al final de aquel recorrido sonámbulo, cuando ya empezaban a pesarle los párpados, Sara se veía a sí misma acurrucada en una especie de nido que alguien había fabricado para ella en lo más alto de la Estatua de la Libertad, disimulado entre los pinchos de su corona verde. Se posaba allí como un pájaro cansado de volar. Y mientras la iba invadiendo el sueño, le rezaba la estatua porque, al fin y al cabo, era una diosa.
1: Sara cruza el puente de Brooklyn una vez a la semana, siempre con su madre, cumpliendo puntualmente a las mismas horas el mismo recorrido para ir a ver a la abuela, que vive en un séptimo piso exterior con 2 tramos de pasillo, un piano negro y un gato que se llama Claude, con los armarios desordenados y los ceniceros llenos de colillas. A Sara le encanta el piso de la abuela Rebeca y las historias que cuenta la abuela cuando está de buen humor. Sueña que algún día se irá a Manhattan a vivir con ella. En cambio, a la señora Allen le ponen muy triste aquellas visitas. El único rato bueno es el que se pasa la víspera metida en la cocina preparando la tarta de fresa que siempre le llevan a la abuela. La señora Allen compra 2 fichas doradas después de hacer un rato de cola delante de la ventanilla del metro. Sara siempre lleva en el bolsillo un par de fichas doradas de aquellas. Se las cogió a su padre una vez que estaba durmiendo y se le cayeron de la chaqueta mal doblada sobre el respaldo de una silla.
2: Miraba la ranura por donde había que meterlas. Se apartaba unos pasos de su madre y se dejaba invadir por la tentación de echar a correr con su impermeable rojo, su paraguas y su cesta, traspasar aquel umbral y perderse sola entre la gente rumbo a Manhattan. Pero nunca lo hizo, ni lo intentó siquiera.
1: A Sara le da rabia que su madre le hable en el metro porque no le deja pensar, y a Sara le gusta mucho pensar allí, precisamente por la cercanía de muchas personas distintas y desconocidas entre sí, que hacen juntas el mismo viaje en el mismo momento. Le gusta imaginar sus vidas, comparar sus gestos, sus caras y sus ropas. Hay un tramo al principio del viaje en que el metro va por debajo del río. Pasar a Manhattan por debajo de un río es la prueba más patente de que en aquella isla puede ocurrir de todo. A Sara le da vueltas la cabeza como si fuera un molino y se le ocurren cientos de preguntas que le quiere hacer a la abuela Rebeca en cuanto lleguen a su casa.
2: Cerca de casa de la abuela Rebeca había un parque misterioso y sombrío que se iniciaba en un declive a espaldas de la Catedral de San Juan el Divino. Se llamaba Morningside, como el barrio, y había que bajar a él por unas escaleras de piedra porque estaba en una hondonada. Tenía fama de ser muy peligroso.
1: Años atrás, un desconocido, el vampiro del Bronx, mató a 5 mujeres en Morningside a lo largo de pocos meses, y ya nadie entra en ese parque. A Sara le gusta mucho mirar el parque abandonado desde la ventana del cuarto de estar. Le atrae su aspecto romántico y solitario. Pero la abuela Rebeca prefiere Central Park. Sara, mientras su madre baja a hacer alguna compra o barre en la cocina cucarachas muertas, se sienta en una sillita baja enfrente de la abuela para hacerle compañía y escuchar sus cuentos. Un sábado de principios de diciembre por la tarde, cuando Sara y su madre llegan, nadie contesta el timbre. La señora Allen se preocupa mucho porque últimamente a la abuela Rebeca le ha dado por beber más de la cuenta. Piensa que le será fácil encontrarla por alguno de los bares de la zona, así que deja a Sara en casa de la abuela, le dice que empiece a barrer y se marcha.
2: Pero cuando desapareció su madre, Sara no se puso a barrer la cocina, sino a dar saltos por la habitación diciendo ¡Miranfu! A todo pasto, porque era la primera vez que se quedaba sola en la casa de Morningside y le hacía una ilusión enorme. Era maravilloso, Miranfu, imaginarse que la casa era suya y que ella se llamaba Gloria Star.
1: Hay un disco opuesto. Es la canción italiana que estaba oyendo la abuela delante del tocador de 3 espejos, la tarde en que Sara la vio vestida de verde. Sara sale al pasillo. El dormitorio de la abuela está a oscuras. Por unos instantes tiene miedo de encontrarse a la abuela muerta encima de la cama, estrangulada por el vampiro del Bronx. Pero sus temores se desvanecen al dar la luz. El dormitorio, eso sí, está hecho una catástrofe. Huele a colillas, a cerrado, a sudor y a perfume barato. Por el suelo y colgando del respaldo de los asientos se ve un revoltijo de ropas y encima de la gran cama deshecha un montón de cartas, fotografías y recortes de prensa esparcidos sin orden ni concierto. Ve una fotografía de un hombre bastante guapo, con bigote y pelo negro, apoyado en una estantería llena de libros, un pitillo encendido entre los dedos y sonriendo a la cámara. Lleva una dedicatoria por detrás. Tú eres mi gloria. Ah, en ese momento suena el teléfono. Es la abuela, que le cuenta que se ha ido al bingo y le pide que recoja todos los papeles y fotos que ha dejado encima de la cama.
2: Vio un sobre lacrado. Reconoció la letra de su madre. Verdadera receta de la tarta de fresa, tal como me la enseñó en la infancia Rebeca Little, mi madre. No pudo por menos de echarse a reír. Ahora resultaba que después de tantas historias con la tarta de fresa, la abuela también la sabía hacer. La abuela volvió de muy buen humor. En cuanto oyó la llave en la cerradura, Sara salió corriendo a recibirla seguida por el gato.
1: La abuela, nada más entrar, tira por el aire el dinero que ha ganado en el bingo y muy animosa se ofrece a preparar la merienda y empieza a recoger cacharros sucios de la cocina, a hervir agua para el té y a poner la mesa canturreando. Saca un mantel muy bonito mientras dice que un día es un día. A Sara se le contagia la alegría de su abuela. Le pregunta qué celebran y la abuela, después de dudarlo un montón, dice que el cumpleaños de Sara, que es el viernes que viene. Va por el dinero que ha ganado en el bingo, lo reparte en dos montones iguales y le da uno de ellos a Sara.
2: Lo guarda sin decírselo a nadie. En algún momento te puede hacer falta. Pero eso sí, procura gastártelo cuanto antes. Mira, no vaya a ser que llegue tu madre. Vete a mi dormitorio. Abres el armario y en uno de los cajones de la derecha, el de más arriba, hay varias bolsitas de cuando yo salía por la noche. Elige la que más te guste para meter tu primer dinero. Así queda el regalo más completo.
1: Aquella tarde, a Sara le gusta más que nunca la tarta de fresa. Sara aprieta contra su pecho, por debajo de la camiseta, una bolsita de raso azul bordada de lentejuelas donde ha metido $75. Acaban hablando de la soledad y de la libertad. La abuela le cuenta a Sara que la Estatua de la Libertad la trajeron a Nueva York desde Francia hace 100 años y que el escultor que la hizo, Bartholdi, era un artista alsaciano. Había sacado la mascarilla para la diosa sobre la cara de su madre, que era una mujer muy guapa. Media hora después se oyeron los pasos de la señora Allen por la escalera.
2: Hija, no nos ha dado tiempo a nada, dijo la abuela. Fue en media hora que se pasó en un vuelo. Como el tiempo de los sueños, Miranfu.
1: El día del cumpleaños de Sara, el señor Allen decide ir a un restaurante chino para celebrarlo. Los Taylor están invitados. Sara no hace ni caso a Rod, que sigue igual de zoquete. No lo pasan bien, por lo menos Sara, que no hace más que acordarse de la abuela. De postre traen unos pastelitos con unos papeles pequeños dentro. En el de Sara pone, mejor se está solo que mal acompañado. Y para terminar, traen una tarta con 10 velitas encendidas. Todos empiezan a cantar el cumpleaños feliz. A Sara le da una vergüenza horrible. Antes de soplar las velas le dicen que tiene que pedir un deseo y Sara desea volver a ver a la abuela vestida de verde. Es una tarta de fresa de su madre. El señor Allen dice que podría competir con las de El Dulce Lobo, que es la pastelería más famosa de todo Manhattan. Hacen 75 clases de tartas diferentes. Está cerca de Central Park y tiene además dos salones de té donde nunca se encuentra sitio libre para merendar. El señor Taylor propone ir a probar la tarta de fresa y compararlas.
2: Aquella noche la volvió a hacer, aunque decía que estaba cansada, porque el día siguiente era sábado y tenían que ir, como siempre, a casa de la abuela. Cuando la señora Allen estaba sacando del horno la tarta de fresa y Sara ya se había metido en su cuarto a leer el librito que le había regalado la abuela sobre la Estatua de la Libertad, llamaron al teléfono y el señor Allen fue al living a cogerlo. Desde la cocina y desde el cuarto de Sara se oían retazos de una conversación agitada y plagada de silencios. La señora Allen aguzó el oído. «¡No puede ser! ¡No puede ser!», exclamaba el señor Allen entrecortadamente.
1: El tío Joseph ha tenido un accidente de automóvil y ha muerto en el acto. La entrada de sus padres la sobresalta. Vienen a decirle que se van a Chicago y que ella se quedará en casa de los Taylor. Le dejan las llaves de casa y Sara se va con la señora Taylor.
2: Las mujeres de esta historia son seguramente más interesantes que los hombres. Frente a una madre trabajadora, esposa sumisa y sobre todo buena repostera, hay una abuela exestrella de Broadway que no se resigna a envejecer y que pretende mantener intacto su atractivo para los hombres. No es buena ama de casa, aunque sabe serlo, y aborrece la monotonía en la que vive su hija. Sobre todo, odia los constantes temores hacia todo y todos. Sara, que se muestra obediente con su madre, admira y adora a su abuela, que no está enferma, y no quiere en modo alguno ser cuidada ni mimada con tartas de fresa, pero tiene mucho empeño en adiestrar a su nieta para la vida, y sobre todo para el ejercicio de la libertad.
3: Cuando oscurecía y empezaban a encenderse los letreros luminosos en lo alto de los edificios, se veía pasear por las calles y plazas de Manhattan a una mujer muy vieja, vestida de harapos y cubierta con un sombrero de grandes alas que le tapaba casi enteramente el rostro. La cabellera, muy abundante y blanca como la nieve, le colgaba por la espalda, unas veces flotando al aire y otras recogida en una gruesa trenza que le llegaba a la cintura. Arrastraba un cochecito de niño vacío.
1: Sabe leer el porvenir en la palma de la mano. Siempre lleva en la faltriquera frasquitos con ungüentos que sirven para aliviar dolores diversos y merodea por los lugares donde están a punto de producirse incendios, suicidios, derrumbamientos de paredes, accidentes de coche o peleas. Hay quien asegura haberla visto la misma noche a la misma hora circulando por barrios tan distantes como el Bronx y el Village y metida en el escenario de dos conflictos diferentes. Es la famosa Miss Lunatic. Sus extravagancias le han hecho alcanzar una popularidad rayana en la leyenda. No tiene familia ni residencia conocidas. Tan pronto se detiene ante los escaparates lujosos de la Quinta Avenida como revuelve en los vertederos de basura de la periferia con su bastón con puño dorado que representa un águila bicéfala. Mira mucho con quién habla. A veces puede ser bastante charlatana, pero le gusta más escuchar que ser escuchada. Todos tienen alguna historia que contar y esas historias acompañan luego a Miss Lunatic cuando vuelve a caminar sola. También se dedica a recoger gatos sin dueño y a buscarles adopción.
3: Era muy amiga de los bomberos. A veces, aunque era perfectamente ilegal, se la había visto montada con ellos en el veloz coche reluciente y rojo, a cuyo paso todos los demás se apartan. Lo que más le gustaba era que la dejaran ir tirando del cordón de la campana niquelada. Al son de aquel tintineo, las mejillas apergaminadas de Miss Lunatic se coloreaban de emoción y alegría bajo el ala de su gran sombrero.
1: Pero las zonas que frecuenta de forma más asidua son las habitadas por gente marginal y su vocación preferida, la de tratar de inyectar fe a los desesperados, ayudarles a encontrar la raíz de su malestar y hacer las paces con sus enemigos. Si le preguntan dónde vive, dice que de día dentro de la Estatua de la Libertad, en estado de letargo, y de noche, pues por ahí, haciendo compañía a los solitarios como ella. Confiesa tener 175 años. Hay gente que se ríe de ella, pero en general se le tiene respeto, no solo porque no hace daño a nadie, sino porque, a pesar de sus ropas de mendiga, conserva en la forma de moverse y de caminar, con la cabeza erguida, un aire de altivez e independencia que cierra el paso tanto al menosprecio como a la compasión.
3: Más de una vez, tomándola por cómplice de alguna fechoría, la apuñalaron sin consideración a su edad. Pero al parecer era invulnerable, según contaban luego con gran asombro los testigos presenciales del suceso. Porque a pesar de que el arma blanca había sido empuñada contra ella vigorosamente y con todo encono, nadie vio brotar una sola gota de sangre del cuerpo desmedrado de Miss Lunatic.
1: Un veterano comisario del distrito de Harlem le ofrece contratarla y pagarle un sueldo, pero ella dice que no quiere dinero, porque el dinero se ha convertido en meta y nos impide disfrutar del camino por donde vamos andando. Cuando el comisario le dice que es necesario para vivir, ella le pregunta, ¿a qué llama vivir?
4: Para mí, vivir es no tener prisa, contemplar las cosas, prestar oído a las cuitas ajenas, sentir curiosidad y compasión, no decir mentiras, compartir con los vivos un vaso de vino o un trozo de pan, acordarse con orgullo de la lección de los muertos, no permitir que nos humillen o nos engañen. Vivir es saber estar solo, para aprender a estar en compañía. Y vivir es explicarse y llorar. Y vivir es reírse.
1: Y le cuenta que la otra noche se encontró en Central Park con un hombre inmensamente rico que está desesperado y no sabe por qué. No le saca partido a nada ni le encuentra aliciente a la vida. Y claro, se obsesiona por tonterías. Que se hicieron muy amigos y que ha quedado en ir a su casa a leerle la mano. Ese hombre se llama Edgar Wolff, el rey de las tartas, que vive en uno de los apartamentos más lujosos de Manhattan y tiene fama de ser inaccesible. El rascacielos donde vive Edgar Wolff es suyo, todo entero, planta por planta, ascensor por ascensor, ventana por ventana, pasillo por pasillo. 3.000 personas trabajan para él. Y él solo piensa en seguir ganando dinero y hacer más proyectos y crecer. Aquel negocio tiene su origen en una modesta pastelería de la calle 14, regentada primero por el abuelo de Edgar Wolff y luego por su padre. El olor a bollos, tartas y pasteles recién sacados del horno invade la calle en aquel tramo. El edificio tiene forma de tarta. La terraza está coronada por adornos de grueso cristal policromado, imitando diversas frutas, y por la noche se ilumina con muchos colores.
3: Edgar Wolff llevaba unos cuantos meses completamente obsesionado por culpa de la tarta de fresa. Había contratado a varios detectives para que se camuflaran entre los clientes de Dulce Lobo 1 y Dulce Lobo 2 y le transmitieran puntualmente todos los comentarios desfavorables que recogieran acerca de la tarta de fresa. Al parecer no era de las que en realidad tenían mayor aceptación y se había llegado a oír decir en más de una mesa no solo que el producto había bajado de calidad, sino que nunca la tuvo.
1: Ha llegado a poner anuncios en los mejores diarios de Manhattan ofreciendo el oro y el moro a quien le consiga la receta auténtica, casera y tradicional de la tarta de fresa de toda la vida. Aquella tarde, Edgar Wolff está particularmente nervioso. Se pasea como un oso enjaulado por su enorme despacho, esperando a Miss Lunatic. Cuando dan las 8, decide salir a dar un paseo. Cuando Miss Lunatic se apea en la estación de Columbus Circle, lleva en su cochecito a un niño de tierna edad para ayudar a la madre que va cargada de paquetes. Cuando se van, les ve desaparecer en un vagón engullido por el túnel y echa a andar hacia la salida. Camina encorvada, arrastrando los pies, presa de un súbito desaliento. Siente una especie de vértigo. Piensa de pronto que es muy vieja y que le gustaría descargar sus fardos más secretos en alguien más joven, digno de heredarlos. ¿Pero en quién?
3: Notó, porque se lo avisaba una voz interior, que necesitaba ponerse en guardia. No quería darle coba a aquella desgana de vivir. Se resistía a dejarse resbalar por la pendiente de las ideas negras. Si caes al pozo, estás perdida, le dijo aquella voz interior. Porque una vez allí, ya no ves nada. Lo sabes de siempre. Sí, lo sabía. Y también que no ver nada era dejar de vivir. Había una fórmula que no le solía fallar. Lograr que la cabeza tomara el control de la situación y le mandara al cuerpo enderezarse, no andar encogido. Y a los ojos, enfocar bien la mirada.
1: En ese mismo momento, sus ojos se tropiezan con una escena que ahuyenta inmediatamente sus pesadumbres. Entre el atropellado ir y venir de los viajeros que se adelantan unos a otros, se empujan y se cruzan sin mirarse, una niña, totalmente ignorada por ellos, llora silenciosamente con los ojos bajos y la espalda apoyada en la pared del paso subterráneo. Tiene unos 10 años. Lleva un impermeable encarnado con capucha y al brazo, enganchada por el asa, una cesta de mimbre cubierta por una servilleta a cuadros. Miss Lunatic se detiene a mirarla y enseguida comprende por qué le ha emocionado tanto aquella inesperada visión. Le recuerda muchísimo a la Caperucita Roja dibujada en una edición de cuentos de Pegol que ella le había regalado a su hijo cuando era pequeño.
3: Se acercó a ella, abriéndose paso por entre la oleada de gente que la separaba. La niña, al ver los viejos zapatos de Miss Lunatic parados allí en el suelo junto a los suyos, levantó los ojos que tenía efectivamente llenos de lágrimas y la miró. Pero sin acusar extrañeza ni miedo al descubrir ante sí una figura tan extravagante. Al contrario, sus ojos parecieron revivir con un fulgor de alivio y confianza. Y Miss Lunatic, que ya hacía mucho que no había visto una mirada tan transparente y candorosa, sintió como si su viejo corazón se calentara ante las llamas de una inesperada hoguera.
1: Es Sarah Allen. Miss Lunatic le pregunta qué le pasa y Sarah contesta que es largo de contar. Miss Lunatic dice entonces que lo que vale la pena siempre es largo de contar, pero que lo importante es si ella tiene ganas de contarlo o no. Eso es lo único importante. Sarah la mira extasiada. Las chispas repentinas de entusiasmo que Miss Lunatic descubre en el fondo de los ojos llorosos de Sarah le hacen pensar en el sol cuando está a punto de romper las nubes de tormenta. La niña le dice que va hacia el norte, a Morningside, a casa de su abuela, pero que se ha parado allí porque quiere ir a ver Central Park. Pero de pronto le han entrado remordimientos.
4: Por favor, hija, remordimientos. Qué palabra tan fea.
3: Y diciendo esto, Miss Lunatic la cogió por los hombros con decisión.
4: Anda, vamos afuera,
3: dijo con acento sereno y persuasivo.
4: Aquí nos están empujando. Conozco un café muy agradable, cerca del Lincoln Center, donde podremos hablar a gusto.
1: No vuelven a hablar hasta que salen a la superficie. Sopla un viento muy frío. A sus espaldas queda una plaza con la estatua de Colón en medio. Y más allá, la verja de un jardín muy grande. Sarah, sin soltarse de la mano de Miss Lunatic, se va parando a cada momento. Mira en todas direcciones con avidez, como si no estuviera dispuesta a perderse detalle de nada. Enfrente hay un cine ante el cual se aglomera mucha gente bien vestida. Llega despacio un automóvil negro, alargado y silencioso, del que se baja una famosa actriz. Sarah le pregunta a Miss Lunatic si ella ha sido artista, como su abuela, y Miss Lunatic le contesta que no, pero que ha sido musa de artista. Sarah dice que no sabe muy bien qué es una musa y pregunta si son las que llevan alas. Miss Lunatic se sonríe, oprime con cariño la manita que se entrega confiada a la suya. Pero la niña se suelta de la mano y da un brinco con los brazos tendidos hacia el cielo, gritando que es libre, y las lágrimas vuelven a correr por sus mejillas sonrojadas de frío.
3: Hubo un golpe de viento muy fuerte y se llevó el sombrero de Miss Lunatic, haciendo remolinos calle abajo. La niña salió corriendo detrás de él y logró rescatarlo junto a una alcantarilla. Un taxi estuvo a punto de atropellarla y el taxista, muy enfadado, sacó la cabeza por la ventanilla diciendo unos insultos que no se entendían. Al devolverle el sombrero a Miss Lunatic, le extrañó que ella no la riñese, como habría hecho cualquier persona mayor en un caso semejante. La estaba esperando impasible al borde de la acera. Parecía más vieja sin sombrero, pero al mismo tiempo también más joven. Una cosa bastante rara. ¿Serían así las musas? De pronto a la niña le pareció aquel el rostro de una mujer cansada y triste.
1: Llegan a un bar donde las camareras llevan lacitos en el pelo y circulan de una mesa a otra en patines. Aquella tarde se está rodando allí una película y hay una aglomeración exagerada de público. A la puerta, entre un grupo de curiosos y junto a un furgón plateado del que salen varios manojos de cables negros, está parado un hombre joven que lleva una gorra de visera a cuadros. Mira con curiosidad a la anciana de la Pamela y a la niña de rojo que pretenden entrar en el local con aquel extraño carricoche. Les pregunta si vienen de extras para el rodaje.
4: Mire usted, jovencito, nosotras de extras nada. Nosotras somos las protagonistas principales. Sin ella y yo, no hay argumento, no hay historia, ¿entiende? Nos la venimos a contar aquí, la historia. Yo soy Madame Bartholdi. Vamos, Sara.
1: Entran y encuentran una mesa libre. Miss Lunatic dice que este no es el bar que ella decía, que este es muy caro. Y Sara dice que no se preocupe, que ella tiene dinero y saca la bolsita de raso que trae metida por dentro de la camiseta. Sara le cuenta cómo esa tarde, aprovechando una ausencia de la señora Taylor, bajó a casa, cogió la tarta y se escapó. Pero que cuando se encontró andando sola camino de la salida entre tanta gente que no conocía, en vez de gozar de lo bonito que era sentirse libre, le fallaron las fuerzas y se desinfló. Se empezó a encontrar mal y a punto de desmayarse. Le había entrado un miedo que no le dejaba ni respirar, un miedo rarísimo, pero muy fuerte.
3: Había alzado sus ojos claros e interrogantes y la mirada oscura de la mujer que tenía enfrente era tan intensa, tan enigmática, que la niña se asustó, como si se estuviera asomando a un abismo, pero no quería que se le notara.
4: ¿No sería miedo a la libertad?
3: Preguntó Miss Lunatic solemnemente, y al hacer esta pregunta levantó el brazo derecho y lo mantuvo unos instantes en alto, como si sujetara una antorcha imaginaria. Sarah experimentó un una leve inquietud al reconocer el gesto de la estatua.
1: Sara nota que el corazón le late muy fuerte. Sara le enseña a Miss Lunatic el plano que le regaló Aurelio y le cuenta cómo este viejo plano ha dado pie a sus fantasías nocturnas, a sus viajes imaginarios por Manhattan, a sus sueños de libertad. Uno de sus dedos se detiene en la islita del sur, donde se ve dibujada en pequeño la estatua de metal verdoso con su corona de pinchos y su antorcha en la mano. De pronto, la mano de Miss Lunatic avanza despacio a través de la mesa y se posa sobre la de la niña, como si quisiera abrigarla de peligros reales o imaginarios. Con una voz completamente distinta, le pregunta a Sara si ya no le tiene miedo. Sara mueve negativamente la cabeza y nota que la presión de aquella mano sobre la suya se acentúa. Le da un brinco el corazón. La mano de Miss Lunatic no tiene arrugas como antes, es más blanca y alargada y el tacto de su palma se nota muy suave. Miss Lunatic le pregunta en qué está pensando.
5: Bueno, pues me estoy dando cuenta de que antes dijo usted... Bueno, dijiste que había sido la musa de un artista y luego al chico de la puerta que te llamabas Madame Bartolti. Sí, lo dijiste, me acuerdo bien. Yo ayer a estas horas estaba leyendo un libro que se titula Construir la libertad. Y de repente, creo que lo he entendido todo. Sí, lo he entendido todo. No sé cómo, como se entienden los milagros. Porque eso es lo que pasa. Que tú, Madame Bartoldi, tú eres un milagro.
1: Sara percibe un leve perfume a jazmín. No tiene ganas de escapar, pero el corazón le late cada vez más deprisa, a un ritmo casi insoportable.
4: Dios te bendiga, Sara Allen, por haberme reconocido,
3: dijo Madame Bartoldi mientras depositaba un beso en la manita fría de la niña.
4: Por haber sido capaz de ver lo que otros nunca ven, lo que nadie hasta hoy había visto. No tiembles, no vuelvas a tener miedo jamás. Mírame a la cara, por favor. Llevo más de un siglo esperando este instante.
1: Sara levanta la vista y durante unos segundos ve ante sus ojos, rodeado de un fogonazo resplandeciente, el rostro inconfundible de la estatua que ha saludado de lejos a millones de migrantes solitarios, avivando sus sueños y esperanzas. Cierra los ojos, cegada por aquella visión, y cuando vuelve a abrirlos, Miss Lunatic ha recuperado su aspecto habitual. Entonces, Miss Lunatic se levanta porque se da cuenta de que les están grabando y se marchan, muy airadas, después de pagar $50. Caminan en silencio con el cochecito entre las dos. Bordean la alta verja de hierro que rodea la parte oeste de Central Park. Sara le pregunta a Madame Bartoldi si vive dentro de la estatua.
4: Por el día sí. Envejezco allí dentro para insuflarle vida a ella, para que pueda seguir siendo la antorcha que ilumine el camino de muchos. Una diosa joven y sin arrugas.
5: Como si fuera su espíritu.
4: Exactamente, es que soy su espíritu. Pero me aburro muchísimo. Estoy deseando que se haga de noche para salir a trotar por Manhattan.
1: Entonces Sara le pregunta cómo hace para salir de la estatua sin ser vista y llegar a Manhattan. El cochecito que las separa se detiene en seco. Miss Lunatic mira alrededor. Dice que es un secreto y que nunca se lo ha contado a nadie. Miss Lunatic alarga el brazo derecho y su mano y la de Sara se estrechan silenciosamente por encima de la cesta que contiene la tarta de fresa. Sara le jura que pase lo que pase no se lo contará nunca a nadie, ni a su abuela, ni siquiera a su novio cuando se enamore.
4: A quien dices tu secreto, das tu libertad. Nunca lo olvides, Sara.
1: Siguen andando y Miss Lunatic le cuenta que tiene un pasadizo secreto por debajo del agua, muy estrecho, en el que solo cabe su cuerpo con una pequeña holgura de 15 centímetros a cada lado, que comunica la base de la estatua con Battery Park. Miss Lunatic señala el punto exacto donde está el pasadizo en el plano de Sara y le va marcando con el dedo el itinerario de su pasadizo subacuático. Le cuenta que entre la iglesia y la terminal del ferry hay una boca de alcantarilla pintada de rojo con un poste pequeño al lado. El poste, cerca de su base, tiene una ranura por donde se introduce una moneda de tonos verdosos que Miss Lunatic le da a Sara para que puedan volverse a ver cuando ella quiera. Miss Lunatic le explica que debe lanzarse de cabeza al túnel mientras mientras dice una palabra que le guste mucho: echar las dos manos por delante y nada más. Enseguida se establece una corriente de aire templado que te sorbe y te lleva por dentro del túnel como volando, sin rozar con las paredes ni nada, para volver lo mismo.
3: Se despidieron a la puerta de Central Park. Miss Lunatic creía que ya se le había hecho tarde para la cita que tenía con un señor, pero de todas maneras había otros muchos asuntos imprevistos que la estaban requiriendo en Manhattan. Y además ella, Sara, tenía que quedarse a solas para conocer la atracción del impulso, la alegría de la decisión y el temor del acontecer. Venciendo el miedo que le quedara, conquistaría la libertad.
1: Miss Lunatic le aconseja que se dé un paseíto solitario por Central Park antes de dirigirse a casa de la abuela. Sara le dice que no quiere que se vaya, que no sabe qué va a hacer sin ella, que se queda como metida en un laberinto. Sara se empina para darle un beso. No puede evitar el llanto.
4: Procura encontrar tu camino en el laberinto. Quien no ama la vida no lo encuentra. Pero tú la amas mucho. Además, aunque no me veas, yo no me voy. Siempre estaré a tu lado. Pero no llores. Cualquier situación se puede volver del revés en un minuto. Esa es la vida. Y no olvides una cosa. No hay que mirar nunca para atrás. En todo puede surgir una aventura, pero ante las ansias de la nueva aventura hay como un miedo por abandonar la anterior. Plántale cara a ese miedo.
1: Sara le dice que se le va a romper el corazón y que no va a poder acordarse de todas esas cosas. Miss Lunatic le contesta que tenía una frase muy bonita para despedirse, pero que la lleva escrita porque es como una oración. Así que se la da para que la lea por la noche cuando esté en la cama. Sara saca la bolsita de raso y mete en ella la moneda, la linterna y el papelito doblado que Miss Lunatic le acaba de dar. Luego abraza de nuevo a Miss Lunatic y, desprendiéndose de sus brazos bruscamente, echa a correr hacia la gran puerta de hierro forjado que da acceso a Central Park.
4: El personaje de Miss Lunatic es el que marca definitivamente la diferencia con el antiguo cuento. Puede ser un hada. A veces Miss Lunatic deja de ser momentáneamente una anciana y se transforma, que es una de las características de los cuentos. Podría ser también el espíritu de Madame Bartoli, la madre del escultor de la Estatua de la Libertad. Aunque puede ser también el alma de la Estatua de la Libertad, que como todo espíritu reside en su cuerpo, pero puede adoptar la forma de una anciana bondadosa y comprensiva, buena conversadora y siempre dispuesta a ayudar a los demás, y sobre todo a animar a Sara en su personal conquista de la libertad.
3: Sara se encontró sola en un claro de árboles de Central Park. Llevaba mucho rato andando abstraída, sin dejar de pensar. Había perdido la noción del tiempo y estaba cansada. Vio un banco y se sentó en él, dejando al lado la cesta con la tarta. Aunque no pasaba nadie y estaba bastante oscuro, no tenía miedo, pero sí mucha emoción.
1: Está tan absorta en sus recuerdos y ensoñaciones que cuando descubre los zapatos negros de un hombre que está de pie plantado delante de ella, se lleva un poco de susto. Es un señor bien vestido, con sombrero gris y guantes de cabritilla, sin la menor pinta de asesino. No dice nada ni se mueve apenas. Solamente se le mueven las aletas de la nariz, una nariz afilada, como olfateando algo, lo cual le da cierto toque de animal al acecho. Pero tiene la mirada de un hombre solitario y triste. De pronto sonríe y Sara le devuelve la sonrisa. Le pregunta a Sara qué hace allí tan sola y Sara le contesta que simplemente está pensando y que va a ver a su abuela para llevarle una tarta de fresa que ha hecho su madre. Sara se pone en pie y cuando va a coger la cestita nota que aquel señor se adelanta a hacerlo, alargando una mano con grueso anillo de oro en el dedo índice. Está oliendo la tarta y sus ojos brillan con triunfal codicia. Sara le pregunta si la quiere probar.
5: No creo que le importe mucho que se la lleve empezada, dijo Sara, volviendo a sentarse en el banco y retirando la servilleta de cuadros. Le diré que me he encontrado con... bueno, con el lobo, añadió riendo, que tenía mucha hambre.
1: El hombre le contesta que no mentiría porque él se llama Edgar Wolf. El hombre está tan impaciente por probar la tarta y se pone tan nervioso que Sara le pide que se siente en el banco con ella. Mr. Wolf obedece en silencio, pero las manos le tiemblan cuando saca una navaja de nácar que lleva enganchada al final de una gruesa cadena. Parte un trozo con pulso inseguro y lo paladea con los ojos en blanco. Entonces ocurre algo inesperado. Mr. Wolf, sin dejar de masticar ni de relamerse, cae de rodillas delante de Sara, hunde la cabeza en su regazo y le implora, fuera de sí, la receta. Le dice que le pida lo que quiera a cambio, lo que quiera.
3: Sara, poco acostumbrada a que nadie necesitara algo de ella, y menos tan apasionadamente, experimentó por primera vez en su vida lo que es sentirse en una situación de superioridad. Pero este sentimiento quedó inmediatamente sofocado por otro mucho más fuerte, una especie de piedad, deseo de consolar a aquella persona que lo estaba pasando mal. Sin darse cuenta, empezó a acariciarle el pelo como a un niño.
1: Mr. Wolf se va apaciguando. Al cabo de un rato levanta la cara. Está llorando. Le repite a Sara que le pida lo que quiera. Sara le pregunta entonces si es un mago. Y Mr. Wolf se ríe y le dice que no es más que un vulgar hombre de empresa, pero eso sí, inmensamente rico. Y le señala hacia el edificio iluminado que parece una tarta y le dice que es suyo. Sara le pide que deje a su abuela ir a ver el edificio por dentro al día siguiente. Y por supuesto, Mr. Wolf se lo concede. Pero le dice que eso es muy poco, que pida algo para ella. Sara le pide que le deje pensarlo. Y mientras, Mr. Wolf toma otro trocito de tarta y se acuerda de que ayer, en aquel mismo claro del bosque, se encontró con la extraña mendiga del pelo blanco que le había estado hablando del poder de lo maravilloso. Le interrumpe Sara gritando que lo que desea es llegar a casa de su abuela montada en una limusina. Y cuando Mr. Wolf le dice que sí, Sara le abraza y le estampa un beso en la frente. Le dice que le va a encantar su abuela, que antes se llamaba Gloria Starr. Y para sorpresa de Sara, Mr. Wolf le dice, mirando al vacío con ojos soñadores, que él oyó cantar a Gloria Starr varias veces cuando era casi un chiquillo.
3: Sus voces y sus siluetas se fueron perdiendo camino de la salida del bosque. De vez en cuando, Mr. Wolf se inclinaba hacia la niña y se escuchaba, entre la oscuridad de las frondas, el eco de sus risas, interrumpido de vez en cuando por el correteo de alguna ardilla trasnochadora. El frío se había suavizado mucho. El rey de las tartas y Sarah Allen, vistos de espaldas y cogidos de la mano, a medida que iban alejándose, formaban una llamativa y peculiar pareja.
1: Deciden que ambos irán a casa de la abuela, pero cada uno en una limusina. Sara se sube en la más lujosa, la conducida por Peter, el chofer predilecto de Mr. Wolf, que le pide que dé un buen paseo a la niña por Manhattan, prolongándolo lo más posible con algunos rodeos, porque, aunque van al mismo sitio, él tiene interés en llegar antes. Y por otra parte, le encarga que cuide a aquella criatura como a las niñas de sus ojos, evitándole toda clase de peligros, pero sin negarle ningún capricho. Edgar Wolf se mete en su limusina, se arrellana en el asiento y se pone a pensar en lo que le dijo Miss Lunatic sobre los milagros y en la noche en que su mirada se cruzó intensamente con la de Gloria Starr. Sara, en cuanto la limusina empieza a recorrer Manhattan, se queda dormida. Cuando se despierta, está muy lejos de casa de su abuela, en el otro lado de Manhattan. Están justo en Battery Park, así que Sara le pide a Peter que pare y sale corriendo en busca de la entrada del túnel de Miss Lunatic. Peter corre tras ella, pero a Sara le da tiempo a comprobar que está justo donde Miss Lunatic le dijo, antes de volver al coche.
3: Pensaba con un poco de preocupación en la abuela y en cómo le habría sentado la visita de Mr. Wolf, porque la abuela era muy especial y no le gustaba a todo el mundo. Igual había metido la pata al darle sus señas sin previa consulta a aquel hombre que, al fin y al cabo, era un total desconocido, por rico que dijera ser, y todas las señas lo confirmarán.
1: Media hora después, están en Morningside. Sara abre el portal con su llave y sube a la séptima planta. Abre con una vuelta silenciosa de llave la puerta de casa de su abuela. Ha soñado tantas veces y desde hace tanto tiempo con que entraba por la noche y sin compañía de nadie en la casa de Morningside, que duda si no será un sueño. La puerta no hace ningún ruido. Sara se detiene en el vestíbulo y contiene la respiración. Del cuarto de estar, sobre un fondo de música suave, viene un rumor de risas y cuchicheos. Sara, conforme avanza despacito por el pasillo, se da cuenta de que va pisando el haz de luz tenue que sale por la puerta entreabierta del cuarto de estar, como un camino de esperanza a seguir entre la tiniebla. Se acerca y asoma un poquito la cabeza por la ranura de la puerta.
3: abuela, vestida de verde, giraba en brazos del dulce lobo a los sones de Amado mío que se estaba oyendo en el pick-up. De vez en cuando echaba la cabeza para atrás y su pareja se inclinaba hacia su oído y le decía algo que le hacía reír. Encima de la mesita había una botella de champán abierta y dos copas a medio llenar. Arrellenado en su butaca, dormitaba el gato Cloud.
1: Sara retrocede tan sigilosamente como había avanzado. Se detiene unos instantes apoyada en la pared y se abraza a sí misma, cruzando los brazos por delante y posando las manos en sus propios hombros. Con los ojos cerrados, escucha extasiada los sones de aquella música entre dulce y picante y siente palpitar su pecho tembloroso. Mr. Wolf es un poco más alto que la abuela y baila muy bien. Sara se siente invadida por un inexplicable desfallecimiento, una especie de languidez que le baja por las piernas. Son unos instantes nada más, enseguida reacciona. Su intuición le avisa de que ella, allí, estorba y comprende que no le conviene ser descubierta, así que se dirige con decisión hacia la salida. Cuando ya ha cerrado otra vez la puerta, ha dado la luz de la escalera y está esperando el ascensor de bajada, se da cuenta de que no sabe dónde ir.
3: De pronto se acordó de Miss Lunática, la que tenía olvidada hacía bastante rato entre unas cosas y otras. Se apareció ante ella con total nitidez, rodeada de rayitos de luz, tal como la había visto en el metro cuando estaba llorando sin saber qué decisión tomar y levantó los ojos desde los zapatos gastados que se habían detenido enfrente de los suyos aquel rostro bondadoso que le sonreía bajo el sombrero.
1: Busca la moneda mágica. En sus labios se dibuja una sonrisa de felicidad. Acaba de notar que una lucecita se le enciende por dentro de la cabeza a manera de bombilla dibujada en la nubecita de un cómic. Ha tomado su decisión. Abre despacio el portal. Ahora se trata de esquivar a Peter, así que agachándose por detrás de los coches aparcados en la acera de enfrente a la de las limusinas, agazapada a trechos tras los contenedores de basuras, se aleja de ahí. Un taxista se detiene para atender a las aparatosas señales de aquella niña vestida de rojo, aunque ya va de retirada. Sara le dice que va a Battery Park. El hombre pone en marcha el taxímetro y la mira antes de arrancar, acomodada tranquilamente, con una actitud desafiante y segura, totalmente impropia de su edad. Y durante el trayecto la mira de vez en cuando por el espejo retrovisor.
3: Unas veces consultaba un plano que llevaba desplegado junto a ella en el asiento, iluminándolo con una linternita. Otras hurgaba en la bolsa de raso y lentejuelas de donde había sacado aquella linternita. Otra se quedaba extática y con los ojos fijos en un punto invisible, pero en ningún momento se borraba.

0: su linternita. Decía: no te hice ni celestial ni terrenal, ni mortal ni inmortal, con el fin de que fueras libre y soberano artífice de ti mismo, de acuerdo con tu designio. Y debajo ponía entre paréntesis: Pico della Mirandola, Juan, filósofo renacentista italiano aficionado a la magia natural. Murió a los 31 años. Metió la moneda en la ranura. Dijo: ¡Miranfu! Se descorrió la tapa de la alcantarilla y Sara, extendiendo los brazos, se arrojó al pasadizo, sorbida inmediatamente por una corriente de aire templado que la llevaba a la libertad.
1: Y así les hemos contado Caperucita en Manhattan, de Carmen Martín Gaite. Hemos seguido la edición de la editorial Siruela en la colección escolar de literatura, con invitación y actividades de María del Carmen Pons Guillén, de la que hemos citado varios fragmentos. Gracias por estar ahí y gracias por leer. 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
2: Una de la tarde con 23 minutos.

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2: Son las 2 de la tarde con 23 minutos.

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2: Un homenaje a nuestro gran Juan Luis Guerra, de parte de...

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2: Son las 3 de la tarde con 24 minutos.

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2: ¡Vamos!

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1: Vale.
0: ¿Cómo te lo tengo que decir? 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
2: Que no, que no.

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Y este es el mambo que le gusta a los hijos míos. Que Dios me lo bendiga. Víctor Mejía. Dice Humberto Raposo que Naina

0: Santa Isla. Lo voy a dejar con la próxima canción, porque si me despido, lloro.
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2: Son las 4 de la tarde con 21 minutos.

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0: lugar. Gracias, muchas gracias, Kika.
1: Maestro, muchas gracias.
0: Te quiero y todo el mundo te queremos.
1: Gracias.
0: ¡Bravo! Demasiada como para tan poco aplauso. Te ayudo.
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2: Son las 5 de la tarde con 21 minutos.

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1: Bienvenidos al podcast de Un libro, una hora. En este episodio os vamos a contar Caperucita en Manhattan, de Carmen Martín Gaite. Carmen Martín Gaite nació en Salamanca en 1925 y murió en el año 2000, en Madrid. Es una de las escritoras más importantes y galardonadas de nuestra literatura y una de las más destacadas representantes de la generación de la posguerra. Publicó su primera novela, El balneario, en 1955. De sus novelas hay que destacar Entrevisillos, que fue premio Nadal en 1958, Ritmo lento, Retahílas, Fragmentos de interior, El cuarto de atrás, Nubosidad variable, Lo raro es vivir, Irse de casa y su novela póstuma, Los parentescos. Escribió también poesía, relatos, teatro y ensayos, entre los que destacan Usos amorosos de la posguerra española o El proceso de Macanaz. Recibió los premios Príncipe de Asturias en 1988 y el Nacional de las Letras Españolas en 1994. Publicó Caperucita en Manhattan en 1990. Es un cuento mágico, de crecimiento, de descubrimiento, que nos habla de la libertad, de las elecciones que tenemos que hacer en nuestra vida, del miedo que a veces nos impide avanzar, de la capacidad de ver de otra forma la realidad. Vamos allá.
0: La ciudad de Nueva York siempre aparece muy confusa en los atlas geográficos y al llegar se forma uno un poco de lío. Está compuesta por diversos distritos, señalados en el mapa callejero con colores diferentes, pero el más conocido de todos es Manhattan, el que impone su ley a los demás y los empequeñece y los deslumbra.
1: Mucha gente se cree que Manhattan es Nueva York, cuando simplemente forma parte de Nueva York. Una parte especial, eso sí. Se trata de una isla en forma de jamón, con un pastel de espinacas en el centro que se llama Central Park. Vigilando Manhattan por la parte de abajo del jamón, hay una islita con una estatua enorme de metal verdoso que lleva una antorcha en su brazo levantado. Es la Estatua de la Libertad. Por las noches,